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1: ¿Aló?
0: Bienvenido a nuestro programa y vamos prontamente, como le decía. Deme su fecha de nacimiento.
1: El 7 de enero.
0: ¿7 de enero de qué año?
1: De 1952.
0: De 1952. A ver, concéntrese pensando solo en usted mientras tira los huesitos y las caracolas. A ver, ¿qué es lo que pasa en su vida? Concentrarse. ¡Ira! Tramante, tramante, callamán. Con toyono ira telerepa. Telerepa mafasalanta, manitú. Chango. Pútale, guaita. A ver, una pregunta. ¿En qué trabajar usted?
1: Yo trabajo en construcción, hago casas, galpones.
0: A ver, esto le está preguntando porque los huesitos me están marcando algo oscuro, algo malo que viene de mucho tiempo atrás.
1: Sí.
0: Estar viendo que un hombre, hay algo que no me deja ver bien. Estar viendo como muchas envidias, estar viendo un hombre que está muy lleno de rencor contra usted y desafortunadamente yo diría que es familiar suyo.
1: Sí.
0: ¿Lo conoce?
1: Sí.
0: ¿Quién es?
1: Es mi sobrino.
0: ¿Y usted tuvo algún problema con él?
1: Sí.
0: ¿Cuánto hace de esto?
1: Ya hace como 3 años.
0: A ver, pero tener mucho cuidado, porque mucho tiempo atrás usted se tiene que haber dado cuenta que se esfuerza, que lucha, pero desafortunadamente todo mal.
1: Sí, sí.
0: Y se lo digo de corazón, me marca los huesitos que es luchador, que es trabajador, pero el dinero no le rinde, no le luce. ¿Es así?
1: Sí.
0: A ver, otras cosas me marcan estos huesitos cruzados y debe significarme, bueno, me significa que su próstata, a ver, que su potencia sexual, que su próstata está muy mal.
1: Sí.
0: Yo sí le pedir que me llame cuanto antes y separe la hora. ¿Tiene mi número celular?
1: Sí, los tengo.
0: A ver, anótelo, pero más este, que es el que desafortunadamente no hemos tenido problemas con el WhatsApp ni con el número. A ver, anotarme. 981-86-6528. Yo tener dos líneas celulares, pero hay una que está colapsada hace un tiempo y que ha tenido problemas. Por eso mejor le repito para que lo anoten las personas que nos escuchan y me llamen a este número celular. 981-86-6528. ¿Y qué mensaje le diría a las personas que lo escuchan?
1: Y que crean usted porque está diciendo la verdad. Le quiero hacer una consulta.
0: A ver, dígame.
1: ¿Sabe que tengo una nena, una nietita, que pasa lo más enferma del estómago, con vómito?
0: ¿Tiene la fecha de nacimiento de la nieta?
1: Sí, está bien. ¿Tiene la fecha de nacimiento de la nieta? ¿En el 2002?
0: ¿El día, el mes?
1: El 17 de junio.
0: 17 de junio de 2002.
1: Sí.
0: A ver, tener cuidado porque lo que estás viendo acá es que tabla negra y tabla negra es muy delicado a la salud y significar que desafortunadamente hay influencias que le están llegando de su parte. Ella vive con usted y desafortunadamente usted sin querer la está cargando.
1: Ajá.
0: Necesitar que venga con ella, ¿bueno?
1: Bueno.
0: Un abrazo y muchas bendiciones.
1: Igualmente, hermanito, muchas gracias.
0: 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Abrazos en distancia y que Dios Manitú me los llenar de muchas bendiciones.

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apaguen las luces, por favor. Esto se llama...

21:22, estamos comenzando lo bailable de Fiestas Patria aquí en Radio Bengal, la estación desde la ciudad de Maullín. 102.7, por supuesto, tu Radio Bengal. 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

0: Muchas gracias. Juntos por la...
1: Bueno, más chiquillos, y comenzamos la fiesta el día de hoy. Hoy está jugando Chile. Lo veo ahí. Sí, creo que está jugando de blanco, va atacando Chile. Casi. Oh, le hicieron la falta ahí al número 11, a Osorio. Casi Osorio ahí en el primer gol. Está cerca Chile, está atacando harto.

21 horas con 30 minutos, así vamos avanzando en esta noche. Hoy día 29, queda un solo día para que termine este mes de septiembre. Hoy el santoral de hoy es, por aquí lo anoté, a ver, Gabriel, Miguel y Rafael, tres santorales el día de hoy. Gabriel, Miguel y Rafael, el Rafa. Hoy además, el día de hoy es el día del cariño. Escucha el cariño. El día del cariño hoy, chiquillos, ¿ah? Nadie me hizo cariño hoy. Búsquenlo, a ver. Estoy equivocado, a ver. Lo vamos a buscar.

ya nomás. Y lo busqué y no. Es el día del corazón. Bueno, lo mismo, güey. Sí, bueno, lo mismo. ¿A quién le... Oye, corazón. Oye, cariño, güey. Lo mismo. Y está bien nomás Víctor Vera que pida ese temita, ¿ya? Y ahí lo vamos a estar tocando. Además dices que hoy, 1547, hace poquito, nace en Alcalá. Nace en Alcalá el escritor, dice, español Miguel de Cervantes y Saavedra, autor de Don Quijote de la Mancha, ¿ves? ¿Quién no ha leído Don Quijote de la Mancha? A ver, ¿quién no lo ha leído? Yo creo que no. No, es igual. La película igual, hay una película.

Ay, corazón, ¿eh? 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

se te ve la tanga. Ya nomás, chiquillos, sigamos avanzando. 21 horas con 42 minutos. Está jugando Chile. 0-0, me parece. Pero ahí lo tuvo Ben Beltrón. O Beltrón. Casi la tuvo igual un ratito antes Osorio. Está atacando bastante la selección de Chile, ¿eh? Está jugando muy bien. Pero no, ¿con quién está jugando? No es con Francia.

Bueno, acaba de llegar por primera vez, segunda vez, Estados Unidos y gol. No sé quién es el arquero, pero le pasó por abajo. De clásico. Una de las primeras llegadas que hizo Estados Unidos y gol.

37 minutos, ¿no? O sea, que termina ya el primer tiempo. 37 minutos y Chile va perdiendo por 1-0. Ahora está atacando harto Estados Unidos, ¿ah? ¿Eh?

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0: aquí les va.
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Por ahí pasaba nuestra tanda comercial. Oye, Chile va ganando 2-1, pero al parecer hay 8 goles, ¿eh? ¿De Estados Unidos? Sí. Oye, el arquero no ataja nada. Uno chiquitito le hizo el gol de Estados Unidos. A dos están empatando, entonces van 51 minutos y Chile va empatando 2-2.

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Ya nomás, chiquillos, nos pidieron por ahí, están haciendo pan. Mi amigo Víctor Vera lo tienen haciendo pan. Le vamos a tocarle un tema.

Claro, el chiquillo por ahí pasaba el panadero que amaso parado. Como Víctor Vera, ahí lo tienen amasando. Pero amigo, usted está amasando parado, ¿no?

sentado. No vas a sentado. Se le cansa la rodilla. Este cabrón. Lo usaste mucho cuando joven. Ay, ahora los meniscos. ¿Qué tema más me pidieron por ahí? Me pidieron un tema de Noche de Brujas.

0: dice a mi amigo Víctor Vera, ya tiene que amasar sentado, no vamos, que las rodillas lo usó mucho. Dice que anduvo mucho en Paraguay. Ah, no. Ya, chiquillos, me pidieron el temita de Noche de Brujas. Un temita. Yo voy a tocar uno muy bueno. Oye, la Josefa está sin agua. Tráiganle agua a esa chica. Oye, están haciendo unas reparaciones aquí del camino. Yo digo, todo lo que es adelanto está súper bien, pero ya es mucho. Lo voy a decir y qué. No había trabajo durante... Mire, yo estoy casi el mes aquí ya, y un mes que está parado ese camino que sigue de aquí de la radio hacia la iglesia evangélica que hay más allá, ¿eh? Y nosotros sabemos que hay mucha gente que está en estos lugares, ¿eh? Así que pongamos las pilas, bocado. Ahora, mire, ahora comenzaron a trabajar y cortaron algunas cañerías. Y no se preocupan. O sea, si cortan una cañería, tienen que dejarla reparada. No le decimos, oye, no te rías. No, en verdad. Si cortan una cañería, se supone que tienes que dejarla habilitada, porque esa cañería es de alguna casa, ¿cierto? En este caso, ahí me llamaron y me dijeron que tienen cortada el agua porque rompieron una cañería, dos amigos que están aquí al lado trabajando, ¿eh? Así que un poco más de responsabilidad, chiquillos, los que trabajan ahí, la empresa que está ahí, ya es mucho tiempo que han demorado. Me imagino alguna dificultad tuvieron, pero igual, ¿eh? Ellos tienen que dejar. Ahora está totalmente embarrado ahí. ¿Cómo salir de algunas casas ahí? Hay varias casas. ¿Cómo salir? Es imposible. Hay personas que le cuesta mucho salir de o caminar, y ellos no están ni ahí. No sé, a lo mejor estoy hablando por hablar, pero uno lo que ves solamente ahí en esta calle ahí, que ya hay mucho tiempo que está cortada la calle, ¿eh? Así que nos vamos a poner las pilas, ¿eh? No, mañana mismo yo voy a ir a investigar la cosa, y mañana, como es el último día de mi trabajo, lo voy a decir. ¿Y qué? Claro, poca empatía por mi amigo Víctor, poca empatía ahí con la gente que vive. Tú no sabes quién vive ahí, a ver. Entonces, o sea, estoy hablando en tercera persona. La empresa a lo mejor no sabe quiénes viven ahí. Puede ser alguna mujer embarazada, puede ser alguien que le cueste mucho. Entonces tienen que ser más empáticos con este tipo de acciones, ¿eh? Uno sabe que todo adelanto tiene sus dificultades, pero esto es una papaya ahí al lado de otras cosas que se hacen. ¿Sí o no? Bueno, lo he dicho y ¿qué? No sé quién le corresponde fiscalizar esas cosas, ¿eh? Y aparte de eso, me imagino que hay alguna junta de vecinos donde pueden reclamar ellos, la junta de vecinos, igual que se manifiesta ahí ayudando a sus vecinos que están ahí complicados desde hace mucho tiempo. Ahí está.
1: ¿Cuántos se han ido?
0: Ya nomás si nos vamos con la... No, todavía no nos vamos, pero vamos con la canción que nos pidieron y para la chiquilla que está solita en su casa con esta morena que está por ahí. Noche de brujas, sentir amor. Para ti, Lolita. Mi bella genio.

Ya no más, chiquillos, sigamos avanzando en esta noche de día martes 29. San Gabriel, Miguel y Rafael están de santo el día de hoy. ¿Santos serán esos? Y aquí ya vemos Bonoa en Maullín. Mi amigo Víctor Vera y yo. Ya nomás, chiquillos, nos pidieron temitas por ahí por la comuna de Los Muermos. La señora Edith ahí quiere escuchar unos temitas. A ver, vamos a ir entonces inmediatamente con esos temitas, a ver si lo son los mismos. Seguimos. Sí, las hermanas López, ¿a poco sí?

va perdiendo Chile 3-2. Y van 87 minutos, 88.

No, me quedé pegado porque estaba atacando Chile. Ahí sigue atacando Chile por el sector izquierdo. Casi. Mira. Ya nomás, chiquillos. Oye, estoy buscando una canción que me pidió la señora Edith. Y no la encuentro con las hermanas López. Lo voy a tocar, señora Edith. Pero con las hermanas... No. Claro, hermanas Fernández, dice. No serán las mismas. Me tocó perder, se llama la canción. Lo vamos a tocar, ¿no?

0: vamos a ir con la canción a ver si es esa.
1: DECA 10187B, matrix number 61751A. Me tocó perder, hermanas Fernández.
0: ¿Y eso?

0: Ya no, 8 gol de Estados Unidos, 4-2, va perdiendo Chile. Oye, el arquero no. Queda mirando, no va el balón, no, no, no.
1: Nunca presumido, es un buen amigo.
0: Mejor jugaba Micha en Arcoíris. Ya no más, chiquillos, sigamos avanzando en esta noche.

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Ya nomás, chiquillos, 23 horas con 20 minutos. Ya nos quedan 10 minutitos para seguir disfrutando. Oye, ¿qué nos dicen por acá? Dice, hola, Jaimito, ¿te gustan las canciones que sacamos con mi hermana? Ay, ay, ay, las hermanas López. muy bonito, quiero otra canción de mi producción, dice, y seguiremos tan amigos como siempre. No, le voy a tocar una canción de Los Manantiales, eso es, le gusta, a ver. ¿Cuál puede ser, oye? Mala mujer le vamos a poner. Ay, ay, ay. No, bueno, no, ¿para qué le vamos a poner eso?

cambió la vida también. ¿Por qué no? Bueno, vamos a seguir recordando porque esto es en vivo. Suena, suena, Camilo.

la misma plaza. Ya nomás, chiquillos, 23:24 nos vamos. Mañana nos queda el último día de bailable de Fiestas Patrias, el día 30 de septiembre. 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Muchas, pero muchas gracias, chiquillos. Mañana les voy a estar agradeciendo igual por haber estado todo este mes con nosotros. Nos vamos, chiquillos, agradecidos de esta noche, día 29 de septiembre.

0: 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Ya cerramos por hoy la fonda, zapateando la estación, pero volveremos mañana para seguir celebrando nuestro cumpleaños patrio. 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

0: es capaz de encontrar un aspecto positivo hasta en las situaciones más adversas de la vida, es quien, a la larga, habrá conocido la verdadera felicidad.
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La cortina musical que ustedes ya reconocen y que nos caracteriza comienza a saludar y a darles la bienvenida en esta nueva emisión de Frecuencia Cero Soft Music, el programa que pretende recordar las mejores baladas anglo, la mejor música lenta en el idioma del norte, para traer las décadas del 70, del 80 y algo también del 90 y poder ofrecer toda esta música encantadora a todos quienes nos escuchan siempre a través del 102.7 de Radio Pangal. Quédense con nosotros. A partir de este momento comienza Soft Music.

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0: Nuestra cortina musical nos comienza a despedir. Esperamos que la selección musical de baladas anglo, de música lenta en inglés, les haya gustado. Les esperamos en nuestra próxima edición, siempre desde el 102.7 del Dial FM, siempre desde la ciudad del río, siempre desde Maullín. Esto fue Soft Music.
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0: sí, ya, está bueno.
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2: Son las 8 de la mañana.
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A vacilar. Bienvenido a esta, la primera estación de la fiesta ranchera a través de Pancal FM, la estación en la comuna de Maullín. 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Con estos amigos le vamos a seguir acompañando en esta, la primera estación de la fiesta ranchera.

vacilar, a vacilar. Le seguimos acompañando en esta, la primera estación de la fiesta ranchera en este día, donde le acompañamos como siempre junto a la gentil presentación de Fuenvalvet. 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Con nuestros amigos le vamos a seguir acompañando en esta, la primera estación de la fiesta ranchera.

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Uno va a septiembre, bueno, más o menos nomás, con chubascos, lluvias durante la jornada del día de hoy. Un poquito más cercano a la zona de Puerto Montt, le contamos que para el día de hoy estará cubierto lluvia durante la mañana, va a continuar así. Por la tarde, nublado, chubascos, probable tormenta eléctrica en la tarde, nublado y chubascos en la noche. Para mañana jueves primero, como comienza octubre, nubosidad parcial en la madrugada. Por la mañana, nubladito nomás, con arruño o rayito de sol que se podrían ver, al igual que la tarde, también nubladito. En la noche, cubierto, lluvia, viento entre 40 y 60 kilómetros a la hora, ráfaga de viento de hasta 70 kilómetros por la noche del día jueves. El viernes 2 de octubre, nublado y chubasco durante casi todo el día, mínima de 8, máxima de 13 grados. El sábado 3 estará nublado y chubascos débiles durante la madrugada. Por la mañana, nublado y chubascos, mañana, tarde y noche del día sábado, mínima de 7, máxima de 12 grados. Para el domingo 4 estará nublado y chubasco durante casi todo el día. Va a estar así. Cielo campeón más rapidito con la zona de Chiloé, especialmente la comuna de Ancud. Para el día de hoy, cubierto y lluvia débil, así como está aquí en nuestra zona, en esta mañana. En la tarde, nublado y chubascos aislado. Por la noche, nublado, la máxima llega a 13 grados. Para mañana jueves primero, nublado y chubascos débiles durante casi todo el día, pero en la noche aparece un poquito más intensa la lluvia. Cubierto, lluvia, viento entre 40 y 60 kilómetros a la hora, ráfaga de viento de hasta 70. No nos salvamos de la lluvia y del viento por la noche, eso sí, el jueves primero en la noche. El día viernes, nublado y chubasco durante casi todo el día. El sábado 3 estará cubierto, lluvia. La lluvia se nos viene más intensa el día sábado, con una mínima de 9, una máxima de 11 grados ese día. Y el domingo 4 estará nublado y chubasco durante casi todo el día. Mínima de 9, máxima de 11 grados el día domingo 4. Ahí está entonces el clima en nuestra zona. 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Con estos amigos le vamos a seguir acompañando en esta, la primera estación de la fiesta ranchera.

Le hago recuerdo que el día de hoy hay una actividad en la Escuela Los Arces de Olmopulli, la gran fiesta de la chilenidad en la Escuela Rural Los Arces de Olmopulli. Aquí se está invitando a toda la comunidad. Ven a celebrar con nosotros, dicen nuestras tradiciones, hoy día 30 de septiembre. 12:30 horas, desde las 12:30 horas en el gimnasio de la escuela habrá venta de comidas típicas, empanaditas, choripán, anticucho y mucho más. Ahí estaba entonces la invitación de la Escuela Rural Los Arces de Olmopulli, que la invita a esta actividad del día de hoy. Es el día de hoy la actividad desde las 12:30 horas en el gimnasio de la misma escuela. Ahí está ese datito. 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Bueno, amigos, les seguimos acompañando. Ahí está la primera estación de la fiesta ranchera.

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3: Son las 9 de la mañana.
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Las 9 de la mañana con 10 minutitos, 9 de la mañana 10 minutos. Les seguimos acompañando en este día miércoles 30 de septiembre, último día, nadie se enoja. Le tengo una visita acá, si usted tal vez anda buscando casa, arriendo de casa. 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Ahí estaba ese datito avisito de arriendo de casa si usted necesita. Y otro dato también que le hago recuerdo es que se está realizando, no, en realidad, claro, se está realizando o se está haciendo la invitación para un bingo solidario. Usted ya lo sabe, ya entonces, esto lo organiza la Junta Vecino número 23 de Chuyaquén y familiares del pequeño Hans Vargas Paredes. Esto se va a realizar el día sábado 10 de octubre en la sede de Cariquilda. Habrán varios premios, espectaculares premios, por ejemplo, una vaquilla, un refrigerador, 100.000 pesos, entre otros premios. Para bailar, tres orquestas, tres grupos, El Embrujo y su banda, Traidores y el Grupo Rey. El valor de la tarjeta es de 10.000 pesos y el valor al baile es de 5.000 pesos. Esto desde las 20 horas en la sede del Club Estrella del Mar de Cariquilda. Ahí se va a realizar este bingo bailable solidario. Si usted quiere cooperar tal vez aquí en la ciudad de Maullín, bueno, y quiere comprar alguna tarjeta de bingo, lo puede hacer aquí en nuestra emisora también. Así que tenemos algunas tarjetitas de bingo para que usted le quede mucho más fácil adquirirlo. Puede venir acá entonces a nuestra emisora, conversar con quien les habla y así va a estar cooperando con este evento solidario. Es importante también poder ayudar cuando pasan estas situaciones donde, bueno, la familia tiene que trasladarse a otra ciudad. Es muy, muy complejo, muy, muy difícil, así que la única posibilidad también es de la comunidad poder aportar a ayudar, y en este caso se está realizando este bingo solidario y se va a realizar el sábado 10 de octubre, así que ahí le pasamos este datito. Si usted quiere cooperar con alguna tarjeta de bingo, lo puede hacer también aquí en nuestra emisora. 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

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Con estos amigos le vamos a seguir acompañando a través de Pangal FM. La estación aquí en la comunidad.

vacilar, a vacilar. Miércoles 30 de septiembre, último día del mes de septiembre. Le seguimos acompañando en esta, la primera estación de la fiesta ranchera. Y a propósito de último día del mes de septiembre, le hacemos recuerdo algo importante. Usted canjeó su gas del cupón, el cupón del gas. Lo canjeó, lo ha canjeado, se le olvidó. Bueno, le contamos que el día de hoy es el último día de canje del cupón de gas. Así que quien no lo haya hecho hoy día, tiene que hacerlo. Porque después de hoy día ya no podrá ser válido el cupón y perderá el beneficio. Así que hoy día es el último día del cupón de gas, ¿eh? Así que si usted se le había pasado, se le había olvidado, le pasamos este datito, ¿eh? Bueno, si ya lo canjeó ya, no hay problema. Pero de todas maneras le pasamos este datito porque el día de hoy es el último. Es el último día, hasta el 30 de septiembre nomás se podían canjear los cupones de gas entonces en nuestro país. Por lo tanto, es el último día, le hacemos recuerdo ese datito para usted, ¿no? Ahí está. Hoy. Y también hoy tenemos una invitación ahí para que usted vaya a pasarlo bien en el sector de Olmopuyi, porque se nos viene el día de hoy la gran fiesta de la chilenidad. La Escuela Rural de los Arts de Olmopuyi invita a toda la comunidad y sus alrededores, quienes quieran participar de esta actividad, para celebrar con ellos las tradiciones. Hoy día 30 de septiembre de las 12:30 horas en el gimnasio de la escuela habrá venta de comidas típicas, empanaditas, choripán, anticucho y mucho, pero mucho más. Entre eso y mucho más, le contamos que habrán bailes típicos preparados por el alumno y por primera vez se va a realizar una demostración y presentación de la banda instrumental de la escuela, donde los alumnos que la integran podrán mostrar sus habilidades artísticas musicales, ¿eh? Será una hermosa jornada para compartir en familia, celebrar nuestras tradiciones y disfrutar de nuestras costumbres chilenas. Ahí estaba la invitación entonces que realiza la Escuela Rural Los Arces de Olmopuyi para el día de hoy, 30 de septiembre, a las 12:30, comienza esto en el gimnasio de la escuela. Así que vayan a comerse los últimos choripanes, o las empanaditas, los anticuchos. Sí, pues, aprovechen usted y aprovechen también de apoyar las actividades que van a realizar los propios alumnos de esa escuela. Así que ahí está hecha la invitación para el día de hoy entonces, 30 de septiembre, 12:30 horas, gimnasio de la escuela de Olmopuyi, de la escuela Los Arces. 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
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Con estos amigos estamos casi llegando a la parte final de esta edición a través de Pangal FM y la estación en la comuna de Maullín. No se olvide, le reiteramos este datito recordatorio, que hoy día es el último día para canjear el cupón del gas. Hoy día 30 de septiembre. Si usted no lo ha hecho, vaya rapidito a canjear su gas. Entonces, hoy día es el último día del cupón. Tenemos información directamente desde el estadio Chinquihue. El día de ayer hubo un encuentro importante, me refiero al encuentro entre el encuentro entre Lorenzo y mi amigo ahí del sector de los Carreras en el estadio Chinquihue. Hace tiempo que no se veían los parientes ahí. Que fue una bonita jornada el día de ayer, la que se vivió en el estadio Chinquihue, estadio lleno ahí. Y reiteramos ahí. Entonces mi amigo Marchero fue a ver a su pariente Lorenzo. Tuvieron una charla. Entre otras cosas miraron el partido ahí. Y partido. ¿Cómo estuvo el partido? No, bien, ganó Colo-Colo como correspondía nomás. Para darle una alegría a su gente también, que llenó el estadio Chinquihue. Así que bien por quienes fueron a ver el partido del día de ayer, Colo-Colo Deportes Puerto Montt, Puerto Montt Colo-Colo. El partido que culminó 1-0 a favor de Colo-Colo y en un último minuto, que era el último minuto en los descuentos, pudo lograr el triunfo el elenco albo. Así que bien por ello. Y lo más importante es el reencuentro que hubo ahí en el estadio Chinquihue. Bonito reencuentro. A propósito, me envía la foto mi amigo Marchero, y me envía la foto exactamente ahí del cerdo, del chanchito Lorenzo, que está ahí, no se mueve, hay que tocarle la colita para que se mueva el chancho. Ya nomás nos vamos. Esto fue la primera estación de la fiesta ranchera a través de Pangal FM, la estación en la comuna de Maullín. Quédese junto a nosotros. Ya viene nuestra primera edición de mensaje. Posterior a ello, el tren matinal como parte de nuestra programación en este día a través del 112.7. Y vuelven los Titanes del Maule. Sí, sí. Con calidad ranchera nos vamos. Esto fue la primera estación de la fiesta ranchera. Chao, chao.

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2: Primera edición de mensajes de hoy, miércoles 30 de septiembre. Invitación a toda la comunidad, atención Olmapuye, alrededores, Misquigüe. Fiesta de la Chilenidad. La Escuela de los Arces tiene el agrado de invitar a toda la comunidad de Olmapuye y alrededores a participar y disfrutar de nuestra tradicional fiesta de la Chilenidad, que se realizará hoy, miércoles 30 de septiembre, en el gimnasio de la escuela, comenzando a las 12:30 con la presentación de diversos bailes típicos preparados por los alumnos. Por primera vez se realizará una demostración y presentación de la banda instrumental de la escuela, donde los alumnos que la integran podrán mostrar sus habilidades artísticas musicales. Será una hermosa jornada para compartir fraterno en familia, celebrar nuestras tradiciones y disfrutar de nuestras costumbres chilenas. Habrá un stand con comidas típicas. Ven con tu familia, amigos, disfrutar esta jornada llena de tradición y encuentro. Todos están cordialmente invitados. Los esperamos para celebrar junto nuestra chilenidad. Escuela Los Arces, Olmapuye. 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Atención, usuarios Prodesal, PDTI y todos los agricultores de la comuna. Invitamos a todos los agricultores de la comuna a participar de una charla sobre el proyecto de modificación y resolución de semilla corriente dictada por profesionales del Servicio Agrícola y Ganadero. Esta actividad será realizada el viernes 2 de octubre a las 11 horas en el Salón Auditorium, tercer piso de la Municipalidad. Rogamos su asistencia y puntualidad, los esperamos, firma Oficinas Prodesal y PDTI Maullín. 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
2: Continuamos con los mensajes, avisos parroquia Maullín. Dios bendiga por medio de la Virgen del Carmen a todos los que participaron en nuestra parroquia Maullín, fiscales, sotafiscales, centros católicos, patrones, grupos apostólicos y agentes pastorales en la celebración de los 100 años de la coronación de Virgen del Carmen en Puerto Montt, Capilla y Colegio Inmaculada Concepción el domingo 27 de septiembre. Atención, Sindicato de Pescadores de Maullín y Grupo Adulto Mayor Flor del Día, se avisa que el jueves a las 17 horas habrá reunión en Casa Parroquial para preparar homenaje de pescadores a Virgen del Rosario. Se avisa a las comunidades de Tres Cumbres y Chuyaquen que no habrá misa en sus capillas, sino que están invitadas a participar en la Capilla de Maullín para la llegada y Santa Misa de San Francisco de Asís, donde celebraremos los 800 años de su fallecimiento de tan grande santo. Atención, todos los devotos de San Francisco de Asís. Se avisa que la imagen estará llegando a eso de las 17 horas 5 de la tarde a nuestra capilla para bendecir a los animalitos y celebrar la Santa Misa por los 800 años del fallecimiento de San Francisco. Se avisa que el mes de octubre es el mes de la Virgen del Rosario. Se comenzará con nuestra novena patronal el día viernes 2 de octubre. Todos invitados a participar. Horarios de liturgia y misa, próximos días. Viernes 2 de octubre, novena Virgen del Rosario, 19 horas. Plaza Maullín, frente y templo parroquial. Si hay mal tiempo, se cambia la capilla. Llevar una vela para bendecirla. Realiza el homenaje Grupo Folclórico Entre Ríos y Humedades. Sábado 3 de octubre, 27, domingo, tiempo común, 10:30, Capilla Pupalguín, 12 del día, Capilla de Puelpún, 15 horas, Capilla Peñol, 19 horas, Capilla Maullín. Novena Virgen del Rosario. Realiza el homenaje Conjunto Folclórico Brotes de la Cueca de Peñol. Domingo 4 de octubre, 11 horas, Capilla Maullín, 17 horas, Capilla Maullín, novena Virgen del Rosario, llega imagen San Francisco de Asís, bendición de animalitos y Santa Misa, 800 años de su Pascua. Lunes 5 de octubre, 19 horas, rezo de novena, Santa Misa devocional. Realiza homenaje Grupo Folclórico Antucuyén. Martes 6 de octubre, 19 horas. Capilla Maullín, rezo de la novena, misa devocional, realiza homenaje, Escuela Encarnación Olivares. Invita Padre Milson, Consejo de Pastoral y Consejo de Fiscales.

0: en la Capilla Perpetuo Socorro de Puelpún, en conmemoración a los 6 meses de la partida de su padre Belarmino Mancilla Barría, 5 años de su madre Celinda Segovia González y 1 año más del fallecimiento de sus hermanos Guido y Nelson. Agradeceremos mucho su compañía. Nota necrológica. Atención, Tres Cumbres, La Matanza, Peñol, Carelmapu, Puerto Montt, alrededores. Se comunica el sensible fallecimiento de quien fuera en vida, padre, suegro, abuelo, bisabuelo, Juan Esedín Sánchez Asensio, que en paz descanse, acaecido a los 85 años. Sus restos están siendo velados en casa de su hija, Ariela Sánchez, sector La Matanza. Sus funerales serán hoy, miércoles 30, saliendo desde el domicilio a las 11 horas con destino al cementerio de Maullín. Firma su nieta, Verónica, esposo Luis Cárdenas, bisnieto Felipe, Alex y Amanda. Esa fue la primera edición de mensajes de hoy, miércoles 30 de septiembre de 2026.
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0: cuando son las 9:55, un poquito antes de lo habitual, estamos iniciando la segunda estación Tren Matinal, aquí en el 102.7, Radio Pangal, la estación que le acompaña todas las mañanas. Hoy día, miércoles 30, último día, nadie se enoja, del mes de septiembre. Falta poquito para el año nuevo, se nos viene encima el año nuevo, y después se nos viene encima el 18, fíjese. Nuestro amigo radiocontrolador está contento hoy día, la marraqueta más crujiente que nunca, porque su equipo de sus amores ganó ayer en el Chinquihue 1-0 ante Puerto Montt. Está contentísimo, contentísimo, aquí al otro lado del vidrio, saltando en una pata. Hoy día comenzamos de una manera distinta. Tenemos visitas aquí en el estudio de Radio Pangala Estación, contingencia nacional que tiene también un eco a nivel local y en todo el país, en todas las comunas donde existe un municipio, siempre hay en un municipio de atención primaria de salud, departamento de salud. Estamos con parte del gremio de funcionarios, nos acompaña primero las damas, doña Nicole Flores, presidente de la Asociación de Funcionarios de la Salud Primaria. ¿Qué tal, doña Nicole? Muy buenos días.
1: Buenos días a todos los oyentes del día de hoy.
0: Y también está don Antonio Gallardo, dirigente ya más fogueado, con años de circo, dirigente también de la Asociación de Funcionarios en su rol de tesorero. ¿Cómo está, don Antonio? Buenos días.
2: Muy buenos días, Alejandro. Buenos días también a los auditores de Radio Pangal. Y bueno, venimos acá también a expresar y saludar a la comunidad y expresar el motivo de la razón por qué estamos acá.
0: Exactamente. Le invito a usted mismo, don Antonio, que pueda hacer la introducción para meternos en el tema de a poquito. Usted es el indicado.
2: Bueno, acá el motivo de la razón, bueno, y también se me escapaba agradecer también el espacio que nos presta la radio para informar a la comunidad el detalle, las razones y los motivos por qué la atención primaria de salud está movilizada por estos dos días, que es 29-30, un paro a nivel nacional que convoca nuestra Confederación de Funcionarios de la Salud, CONFUSAM, y estamos acá por razones bien puntuales, ya que me gustaría que nuestra presidenta pueda dar el detalle en sí de lo que de cuáles son los motivos específicos por qué estamos movilizados, y que esto no solamente afecta, como generalmente cuando se está movilizado se tasa a los funcionarios, que es por razones propias, por pedir más plata, pero aquí tiene un contexto que es importante la información, es importante que la gente conozca de buena fuente por qué estamos movilizados, entonces, y a quiénes afecta, y esto no afecta, digamos, directamente a los funcionarios, afecta a toda la comunidad en sí, que, digamos, necesita del beneficio de la atención en las postas rurales y en todos los centros de salud de nuestra comuna y del país. Así que por eso voy a dejar a Nicole para que ella le pueda dar el detalle, sí, de la información concreta de lo que tiene que ver con esta movilización.
0: Correcto. Como para poder, me gustaría que pudiese doña Nicole poder contextualizar. Y ayúdeme si me equivoco o no, esta paralización y esta movilización a nivel nacional, no lo sé, lo ignoro, por eso se lo pregunto, no sé si tiene que ver con las políticas de este gobierno de recortar presupuesto en distintos ministerios, y a lo mejor, quizás, no lo sé, usted me corroborará o no, ¿tiene algo que ver con aquello o otras razones más estructurales como en años anteriores donde temas como el per cápita, por ejemplo, es el eje, estoy hablando en años anteriores? Cuéntenos, doña Nicole, ¿cuál es el origen de esta movilización 29-30 de septiembre a nivel nacional?
1: Reitero los agradecimientos por el espacio y saludo nuevamente a la comunidad de Maullín. Bueno, respondiendo a la consulta, este no es un problema de gobierno, es un problema que trasciende gobiernos y colores políticos, es algo que afecta a la salud pública que entregamos nosotros a través de la atención primaria, que es la puerta de entrada para la población en temas de salud. Nosotros nos adherimos como Asociación de Funcionarios Municipales a este paro que convocó la CONFUSAM a nivel nacional este 29 y 30 de septiembre, y las razones son tres principalmente. Actualmente hay una deuda de transferencia de recursos asociados al reajuste del per cápita que se fijó el 2025 para este año, 2026, que fijaba el per cápita, que es el principal financiamiento de la atención primaria, aproximadamente el 75% del presupuesto que se maneja en los departamentos de salud, y asciende a 11.932 pesos. Ese fue el valor reajustado. Y desde diciembre del 2025 se ha estado transfiriendo el mismo monto del 2025. O sea, llevamos 9, casi 10 meses percibiendo el mismo valor del año pasado para financiar la salud, teniendo en conocimiento todo lo que ha aumentado los gastos, no solo en salud, sino en general con el aumento del combustible.
0: Por ejemplo, de ahí sabemos que un eje central en el funcionamiento y en la atención primaria de salud en comunas como la nuestra, en donde la dispersión geográfica y las postas están ubicadas de manera bien dispersa, y para eso se requiere movilizarse, para justamente eso se requieren camionetas, vehículos en general, y para que funcionen los vehículos, don Antonio, ¿cierto?, se necesita benzina, combustible. Y ese combustible sufrió este año una alza nunca antes vista, por lo menos los últimos 10, 15 años, la verdad es que le complicó la vida a todo el país.
1: A todo el mundo, y no es solo acá en Chile, es un tema
0: internacional.
1: Entonces esto refleja no solo el tema del traslado y la movilización, sino también que aumentan los insumos, los gastos,
0: la producción en general. De todo.
1: Entonces esta deuda ya a esta fecha son cerca de 37.000 millones que adeuda el gobierno en transferencias a todos los departamentos de salud a nivel nacional. Afortunadamente, creemos que esta movilización y la presión que hemos estado realizando a través de Confusam ha tenido frutos, porque ya se publicó el decreto. Contraloría tomó razón y se publicó en el Diario Oficial este decreto que autoriza la transferencia. Así que estamos contentos, porque ya en octubre debería empezar a darse inicio a estas transferencias de lo adeudado para los municipios, especialmente para el nuestro, que ya estaba viéndose casi acogotado con esta falta de reajuste transferido.
0: ¿Ese reajuste es retroactivo o es de aquí en adelante?
1: Retroactivo.
0: Ah, es retroactivo.
1: Son los 37.000 millones adeudados.
0: ¿Desde el 2025?
1: Desde diciembre de 2025.
0: Correcto. Así es que bueno eso.
1: ¿Eh? Eso es bueno.
0: Retroactivo.
1: Sí.
0: ¿O no, don Antonio?
2: Es que se reintegra una plata que prácticamente debería haber sido considerada en los primeros meses, digamos, del año en curso.
1: Y de hecho estaba considerado en el presupuesto de este departamento del 2026.
2: Exactamente.
1: Correcto. Así que estábamos cojos ahí, teníamos un vacío en el presupuesto. Así que eso nos tiene contentos. Creemos que esta movilización ya tiene sus primeros frutos. El segundo punto que estamos exigiendo a través de esta paralización, que finalmente son los últimos recursos que nos quedan para exigir al gobierno cambios importantes que beneficien la salud pública, es el tema de un aumento real del per cápita. Confusam ha realizado varios estudios, y con todo lo que significa el funcionamiento de la salud pública en atención primaria, deberíamos estar percibiendo un per cápita de cerca de 16.000 pesos, muy distante a los 11.932 que se fijaron para este año, considerando que llevamos 2 años con un aumento cero. Eso ya este año está generando en todos los municipios un descalabro en los presupuestos, muy ajustados, incluso varios insuficientes, que han afectado el tema de la continuidad laboral de los funcionarios, la entrega de prestaciones, la capacidad de hacer mantención en establecimientos. Eso nos ha dejado muy cojos, el hecho de que 2 años tengamos un aumento cero para el per cápita. Por lo tanto, este año lo que estamos exigiendo son mínimo 1.000 pesos. 1.000 pesos para que podamos darle vida el próximo año a la APS, podamos continuar trabajando en buenas condiciones, entregando prestaciones de calidad a nuestros usuarios.
0: A propósito de eso, doña Nicole, no sé si será pertinente poder explicarle a los auditores cómo funciona el per cápita, porque la palabra es un poquito rara. Pero tiene que ver, lo voy a comparar con la educación, con los niños, ¿no? Cuando una escuela tiene determinado número de matrícula, le llega a ese DAEM, pronto será SLED, una cantidad de dinero equivalente a la cantidad de niños que tiene la comuna o los establecimientos en cuestión. En este caso, no sé si funciona parecido o no, nos gustaría que nos pudiese explicar cómo funciona el per cápita.
1: Súper buena pregunta. Se me estaba yendo a explicar lo que a nosotros nos parece obvio como claro, funcionarios de salud, pero que sabemos que la comunidad desconoce
0: a veces
1: realmente.
0: No lo tiene muy claro.
1: Justamente, la atención primaria tiene tres métodos de financiamiento principales. El 75% aproximado corresponde a per cápita. El 25% adicional corresponde a los programas de reforzamiento, que son los PRAPS, ¿ya? Que la gente conoce, por ejemplo, acá el MASAMA. Y un 5% corresponde a otros ingresos, por ejemplo, los aportes municipales. ¿Ya? Este 75% que se asigna como per cápita, sí, funciona justamente como una subvención que entrega el ministerio. Está un monto fijado para todos los municipios, para cada usuario inscrito en la comuna, que acá hay aproximadamente 14.300 fracción, ¿ya? Cerca de 14.000 personas inscritas, y por cada persona inscrita se entrega ese monto, pero además viene asociado a indexadores que aumentan el porcentaje, puede ser como en un 12-13% adicional, ¿ya? Y tiene que ver con la cantidad de población de adulto mayor, con el tema de la pobreza que esté registrada en la comuna, ¿ya? Y otros dos factores más, son cuatro factores importantes, ¿ya? Pero principalmente es como la pobreza, el tema de los adultos mayores, se me escapan los otros dos. Esto acá en la comuna hace que esos 11.932 aumenten, ¿ya? Pero aún así es insuficiente, porque si aumenta es porque requerimos nosotros más per cápita. Así es como funciona el financiamiento de la atención primaria. Per cápita, PRAPS y aportes municipales.
0: Per cápita, PRAPS y aportes municipales
1: u otros.
0: Aprovechemos de ir conectando cosas para la gente. Yo estoy pensando siempre en el que nos escucha. Cada cierta cantidad de meses, no sé, dos, tres veces al año, quizás un poco más, no recuerdo bien, uno cuando ve la transmisión del Consejo Municipal... puede ver que a veces el Consejo tiene que aprobar traspasos de recursos de un lugar hacia el Departamento de Salud, un poco como para equilibrar estas complicaciones que usted nos mencionaba. ¿Eso es así?
1: Justamente, pero tiene una razón de ser técnica.
0: Eso, ¿ya? Cuéntenos.
1: Hay normas, hay orientaciones que encuadran ¿cuáles son los gastos que puede financiar el per cápita? Per cápita no puede pagar todo, ¿ya? Porque luego se puede cuestionar gastos que no estén considerados. Eso significa que las estrategias de salud que son locales, por ejemplo, la farmacia popular, la lancha ambulancia, los turnos de urgencia en las postas sur, todas esas cosas no están normadas por el per cápita, no se pueden pagar por per cápita. Entonces, como aquí hay unos compromisos con la comunidad, se tienen que buscar fondos para financiarlo. Y eso se solicita a través de los fondos de traspaso municipal, ¿ya? Es un tema más técnico que un tema de voluntades, ¿ya?
0: Correcto.
1: Y además tenemos que saber que Contraloría ha estado muy firme.
0: Doña Dorothy está pero con todo el fuá ahí atenti de todo lo que pueda ocurrir. Ojalá hubiese existido una Dorothy hace unos 20 años, sí. Don Antonio.
2: Sí,
0: imagínese hace 20 años una Doña Dorothy que habría quedado la pura pelería, ¿no?
1: Exacto, pero es bueno ordenar
0: el presupuesto, el financiamiento, pero llegó ahora, ¿no? Yo siempre digo, ¿qué hubiese pasado si hace 20 años hubiese existido una Doña Dorothy? No, habría sido, digamos, un escarnio, ¿no? Una primera guerra mundial, un campo de batalla ensangrentado, el país, a nivel país.
1: No, o sea, a nosotros,
0: no a nivel comunal.
1: Como funcionarios, igual ha venido a dar algunos dolores de cabeza, pero como usted dice, también ha impartido orden, que eso se agradece.
0: Absolutamente. Don Antonio, doña Nicole, los turnos éticos, ayer pudimos ver también al alcalde de la comuna explicando muy brevemente esta movilización, y también él hacía la solicitud, la petición de poder mantener los turnos éticos, cosa que siempre se da por lo demás, y habla muy bien de el componente, valga la redundancia, ética de los profesionales de la salud. Pues.
1: Sí, antes de pasar a ese punto, ¿sí? Quería terminar. El último punto de exigencia de esta movilización es darle continuidad a los PRAPS, que como mencionaba, es una de las otras fuentes de financiamiento de las atenciones de salud. ¿Ya? Los PRAPS son programas de reforzamiento de la atención primaria que vienen a complementar las prestaciones que no son pagadas por per cápita. Son estrategias que vienen asociadas casi siempre a personal, a algunas prestaciones específicas, que por ejemplo pueden ser cuidados paliativos, MASAMA, fondo de farmacia, salud mental, ya que viene a complementar, que está bastante deficiente, también atenciones que van hacia los adolescentes y los niños. Y este año, lamentablemente, se filtró un documento de la DIPRES, que es la Dirección de Presupuesto, donde se estaba evaluando descontinuar o fusionar 40 programas de salud, además de los otros mencionados de educación y otras áreas. Entonces, eso a nosotros nos puso en alerta. Son 40 programas que mantienen atenciones fijas con nuestros usuarios. El año pasado tenemos así fresco en la memoria la lucha que se dio para que el MASAMA no fuera descontinuado. Vimos a todos los adultos mayores marchando en la calle y se logró el objetivo. MASAMA continúa. Entonces nosotros en esta movilización también exigimos que esos 40 PRAPS tengan continuidad el próximo año. Y con eso finalizamos los tres puntos para que la comunidad sepa por qué este 29 y 30 estamos paralizados. Estas son razones transversales que favorecen principalmente a los usuarios, a la administración le dan un respiro si logramos aumentar el tema de el financiamiento en APS, y a nosotros como funcionarios igual nos da tranquilidad para poder seguir trabajando en lo que a nosotros nos gusta, que es la atención primaria.
0: Doña Nicole, perdón que la interrumpa, no sé si alcanzamos a definir lo que es PRAPS, la sigla, o no.
1: PRAPS, sí, Programa de Reforzamiento de la Atención Primaria de Salud. Eso es correcto. Un PRAPS.
0: PRAPS.
1: Y respecto a lo que mencionaba sobre el video que se publicó ayer desde el municipio, lamentamos que la edición haya cortado todo lo que yo acabo de mencionar, ¿ya? Porque eso también era importante para darle contexto a estos turnos éticos, que finalmente están porque nosotros resguardamos las atenciones vitales que hay que seguir dando en atención primaria, y agradecemos también el espacio para poder darle contexto a ese video que estaba muy cortado.
0: Ya.
1: Así que le doy el pase ahora a mi compañera don Antonio para que hable sobre el tema de los turnos éticos.
0: Don Antonio, le toca a usted entonces explicarle a la comunidad, quienes nos escuchan, sobre los turnos éticos. Algo recuerdo de doña Nicole el día de ayer mencionando el tema de entrega de alimentos, atención de urgencia en postas. Corríjame si me equivoco.
2: Exactamente.
0: Entre otras cosas.
2: Efectivamente, como bien menciona Nicole, y también basado a lo que las modalidades en alguna medida de movilizaciones también han tenido algunos cambios, algunos giros en alguna medida, porque nuestra preocupación es mantener en alguna medida la atención a los usuarios, y en estos días de movilización los turnos éticos, estos se han mantenido históricamente. A nosotros nunca, desde los años que hemos tenido movilización, porque la movilización sido lo que único nos ha dado sustento para obtener lo que hoy día se tiene. Parece contradictorio en alguna medida que nos encontremos hoy día nosotros, sabiendo que es un rol de Estado, para que tengamos que luchar nosotros para poder mantener la salud pública, ¿ya? Entonces, que sabemos que beneficia a mucha gente vulnerable y principalmente a una comuna como la nuestra que carece de esto. Entonces, hoy día estamos en esa batalla, y efectivamente se está dando toda esta prestación en alguna medida de atender a nuestros usuarios en los turnos de urgencia y en la atención que tiene que ver con la entrega de medicamentos y todo lo que ha manifestado también las urgencias en posta. Entonces, también de la misma manera se está realizando en el SFAM de Carelmapo, en todos los lugares donde, digamos, se tiene un punto de salud la comuna. Así que esta es una lucha, obviamente, que estamos dando y que deberíamos darlo todos, en alguna medida, porque a todos nos afecta generalmente a nuestra comuna, porque somos una comuna vulnerable, porque todo esto que menciona la presidenta acá tiene que ver con el financiamiento de estos beneficios que vienen para la comuna. Si todo esto se recortara, no solamente afectaría a los funcionarios, sino principalmente a los usuarios. ¿Por qué razón? Porque sí. No tendrían los medicamentos, no tendrían los insumos. Hoy día la comunidad es demandante, y con eso, lamentablemente, digamos que no está los gobiernos de turnos en sí, lamentablemente no actúan en base a eso. Porque la gente hoy día, ¿qué requiere? Requiere también que tener algo más de calidad, por así decirlo, porque si lo vemos, también se necesita tener una buena infraestructura, que los medicamentos lleguen a tiempo. Nosotros, si llega una persona y que tenga que llegar en algún momento, si esperemos que no ocurra, que llegue desde un lugar de lejos a buscar sus medicamentos y no estén, porque no hay recursos, sería muy lamentable. Entonces esa es la lucha que se está dando hoy día para que esto pueda tener un giro, y esperemos que con esta movilización el gobierno, digamos, pueda tomar razón, y esperamos que tengamos algo favorable. Sabemos de que en alguna medida la ministra también ha tenido voluntades, pero sabemos que al fin y al cabo donde hay que ir a pedir las platas, donde tenemos este problema hoy día en esta administración a nivel país, que es muy conocido señor Quirós. Así
3: la
2: que
3: la billetera del país.
2: Del país. Entonces, como digo, eso es lo que nosotros esperamos, y invitamos también a la comunidad a hacerse parte de esto, porque es un tema re complejo. Si hubieran estos recortes que se han mencionado y que lo ha mostrado la televisión y los medios de distintos tipos, y que hoy día la gente también tiene acceso, se daría cuenta que sería muy complejo el escenario si esto se llegara a dar. Esperemos que haya un giro y que también la parte política haga su parte para que esto pueda tener un giro y podamos en alguna medida seguir manteniendo lo que hoy día la comuna ha tenido, y que esperemos no pueda ser lamentable y que tengamos que sufrir, digamos, la pérdida de las cosas que ya se tienen.
3: Y es un tema muy controversial porque, por ejemplo, solamente pongo un ejemplo y para justificar el concepto de controversial, hasta el mismo gobernador Alejandro Santana está extremadamente preocupado por estos recortes, y él explica exactamente lo que usted acaba de decir, ¿no? Los afectados con estos recortes no son los municipios, no son las oficinas, no es la gobernación, no, son los usuarios.
2: Exactamente, sí, ese es el tema. Así que estamos planteando eso, por eso es que nosotros estamos acá. Y que debería ser una, como dije anteriormente, debería ser una función del Estado
3: del
2: en sí,
3: Estado de Chile,
2: de que pueda tomar razón de esto, porque está implementado, reglamentado por ley, y que lamentablemente hoy día los funcionarios tengan que estar movilizados para poder darle continuidad a esto. No le encuentro mucho sentido, por así decirlo.
3: Entonces, así es, y además, así como para completar el cuadro, PRAPS, per cápita, profesionales, donde más se ven afectados, no sé, yo imagino que están de acuerdo, es en las comunas pequeñas como la nuestra, Fresia, Los Muermos, comunas pequeñitas, Cochamó, Futaleufú, puesto que las cabeceras regionales, Puerto Montt, Osorno, Valdivia, se pueden dar el lujo de montar un policlínico con recursos municipales, con un edificio entregado como dato por parte de FONASA, lo cual es fantástico, ojo, es fantástico, maravilloso. A mí cuando vi esa noticia que FONASA entrega al municipio de Puerto Montt un edificio, y ese edificio va a ser transformado en una especie de clínica chiquitita, es fantástico, es maravilloso, porque es para, como dice usted, para los usuarios. Pero eso ocurre solamente en las municipalidades grandes,
2: efectivamente,
3: no en las chiquititas como la nuestra.
2: Genial sería, pero no sabemos que, como mencionaba la presidenta, todo esto viene aquí a que si esto se mejorara el per cápita, que esperamos que pueda tener un aumento del que se está pidiendo, que quizás no va a ser el que se pide, pero viene a ayudar sustancialmente a la administración en sí, porque son ellos los que en alguna medida son los responsables de la salud en la comuna.
3: Así es. Actividades, tengo entendido que tienen actividades también el día de hoy.
1: Sí, el día de hoy nos vamos a trasladar como dirigentes, como directiva representando a los funcionarios acá de Maullín, junto a integrantes de dirigentes de del Consejo de Salud Comunal de Maullín, representando a los usuarios, para entregar una carta junto a todos los dirigentes de la provincia y la gobernación provincial a las 12. A las 12 se hará un punto de prensa, igual como a las 11:30, donde los dirigentes regionales...
3: Don Yuri Gagarin ya está allá, me imagino.
1: Don Yuri ya está allá esperándonos. Perfecto. Ya, él también es dirigente acá de la comuna de Maullín.
3: ¿Comunal, regional, creo?
1: Comunal y regional.
3: En algún momento fue nacional,
1: En algún
3: creo.
1: Momento fue nacional, sí, justamente. Sí. ¿Ya? Así que el día de hoy queremos hacer este acto justamente también apegándonos a que sea algo pacífico, que manifieste nuestras exigencias, no solo de los funcionarios, sino también junto a nuestros usuarios. Esperamos tener una buena acogida de esta solicitud y pedimos, reiteramos la comprensión a la comunidad, a nuestros usuarios, que nos apoyen durante esta jornada, porque finalmente estamos defendiendo algo que nos pertenece a todos, que es la atención primaria.
0: Sin duda alguna, ese es el objetivo último, mejorar las condiciones de atención para los usuarios, como lo recalcó muy bien aquí don Antonio Gallardo, a través de esta movilización con las peticiones que, dicho sea de paso, en años anteriores, más o menos cada dos años, cada tres años, nosotros como radio recibimos a los dirigentes acá por razones más... generalmente es por el per cápita, y ese viene caído, por decirlo de alguna manera, hace rato ya. Sí. Viene caído, entonces cada dos años más o menos nos toca conversar con dirigentes como ustedes, más o menos por las mismas razones. Sí, esperemos que les vaya bien.
1: El año pasado estuvimos tres días en paro.
0: Sí.
1: Tres días en paro.
0: Correcto.
1: Y no logramos reajuste. Aumentó el per cápita. Así que esperamos este año ya con toda la esperanza de que sí haya un cambio.
0: Que sí puede resultar.
1: Sí.
0: Les agradecemos que hayan estado con nosotros, principalmente explicando el porqué de esta situación. Creo que pudimos abordar todas las aristas. Podemos explicarle un poquito a las personas también el tema del per cápita, cómo funciona, qué es, para que la gente que nos escucha sepa cómo se financia la atención primaria de salud. Es importantísimo ese alcance que hizo de que el per cápita permite solamente financiar algunas cosas, no todo, y por eso se requiere apoyo del municipio y sobre todo de los concejales, que cuando levantan todos la manito, quiere decir que hay esas luquitas que faltan siempre para el Departamento de Salud Municipal. Don Antonio, doña Nicole Flores, presidenta de la Asociación de Funcionarios de la Salud, y don Antonio Gallardo, dirigente también de la Asociación de Funcionarios en su calidad de tesorero con FUSAM. Que les vaya muy bien hoy en Puerto Montt y que todo resulte de la mejor manera, como expresaba recién doña Nicole, pues.
1: Muchas gracias.
2: Muchas gracias, Alejandro, y reiteramos el agradecimiento a la radio, especialmente, que es la que en alguna medida llega a muchos rincones de nuestra comuna y comunas aledañas.
0: Así es, a las comunas aledañas.
2: Este espacio que es importante para que la gente conozca de buena fuente las razones y los motivos por qué los funcionarios de la salud están movilizados estos dos días, que fue 29 y 30.
0: Movilización de carácter nacional. Hay que reiterar eso. Muchísimas gracias por estar con nosotros. Los dejamos en libertad para que puedan seguir con su agitada agenda del día de hoy. Y lo más importante, porque les vaya bien y que exista un buen resultado ahí con la billetera de Chile, que es el problema central aquí. Y que no solamente afecta a salud, sino que hay otros ámbitos en donde también está haciendo estrago o tiene a las personas acogotadas y a los ministerios, los funcionarios, etcétera, etcétera. Nosotros, cuando son las 10:24, hacemos una pausa y ya regresamos con más Segunda Estación Telematinal aquí en el 102.7.

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6: Muy buenos días, cuando son las 10 de la mañana con 32 minutos de este día miércoles 30 de septiembre, último día del mes. Les saludamos y damos la bienvenida a un capítulo más de Salud en Acción, programa, como decía la introducción, del Departamento de Salud, donde conversamos todas las semanas con algún miembro del equipo de atención primaria. A propósito, recién estuvimos conversando también con algunos dirigentes de otros temas. Y en esta ocasión nos acompaña doña Daniela Gómez García, odontóloga del Departamento de Salud Municipal, a quien saludamos. ¿Qué tal, Daniela? Hola, buen día.
7: Hola, buenos días.
6: Bienvenida nuevamente a Salud en Acción. Ya habías estado alguna vez por acá conversando con nosotros. Un tema re importante que a veces se mira en menos, fíjate, que es la salud y el cuidado que uno debiese tener con la salud bucal. Siento que de pronto es algo que a algunas personas le quitan y restan importancia, pero que después, años, con décadas después, pasa factura y no pasa factura barato. Cuando se descuida los dientes en forma negligente, después ahí vienen
7: las repercusiones
6: y las consecuencias, que no son superficiales. Estamos hablando de hueso, de mandíbula, hacia adentro, y si no es más. Daniela, me gustaría que tú pudieses hacer la introducción sin ir a las preguntas todavía, al temario, pero la introducción del programa de hoy.
7: Sí, Alejandro, muy bien, como tú dices, que las personas como que olvidan el tema de la salud bucal, como que descuidan los dientes y esperan hasta cuando ya duele, cuando hay dolor, cuando ya no es una caries chiquitita, cuando ven un daño bien grande, ahí recién se preocupan. Y antes de eso como que lo olvidan y esperan hasta las últimas consecuencias, cuando ya casi no hay nada que hacer y el único tratamiento es extraer la pieza. Y la mayoría llega a una pérdida importante de dientes y el único tratamiento, la única cura ahí es realizar una prótesis dental para que ellos puedan recuperar la función masticatoria.
6: Eso. Correcto, Daniela. A propósito de lo mismo, retomando un poquito, descolgándome de lo que acabas de decir, me parece muy certero y atinado lo que dijiste, en el sentido de que si uno pudiese hacer una especie de cronología de la patología de una pieza dental, tendríamos que partir, por ejemplo, lo voy a poner como ejemplo, tú eres la especialista, por ejemplo, acumulación de sarro por no lavado de dientes. Después de eso podría venir una, como tú lo dijiste, una carie pequeñita. Me gustaría que tú siguieras ese hilito hasta llegar a la extracción de la pieza, que es la última medida. Yo sé que los dentistas se la juegan por tratar de que eso no ocurra, y entre medio, entre la aparición de placa bacteriana o sarro, que se resuelve con un destartraje o limpieza, hasta la extracción de una pieza dental, hay un montón de etapas
7: antes
6: que me gustaría que las pudieses explicar, que es entretenido.
7: Sí, ya, bueno, como tú mencionas, todo comienza con la formación de placa bacteriana. De placa bacteriana, o sea, normalmente tenemos bacterias en la boca, placa bacteriana, pero si eso no se controla, si no se realiza una buena higiene bucal, eso a la larga va a comenzar a desmineralizar el diente, la capa más externa del diente, que es el esmalte, la parte blanca del diente. Esa capa no tiene sensibilidad y, como les digo, empieza con desmineralizando, y eso se manifiesta como una mancha blanca, una inocente mancha blanca, que esa manchita blanca después, al continuar con la placa bacteriana acumulada en la superficie, forma una cavidad, una pequeña cavidad, y por esa cavidad se va a introducir la placa bacteriana, y esto va a avanzar hasta que después nosotros veamos como el hoyito. Veamos, y después eso va a seguir creciendo, va a ir avanzando hasta que llegue a la capa siguiente, que es la dentina. Y esta capa tiene sensibilidad, pero reacciona a ciertos estímulos, al frío, al calor. Y ahí ya el paciente como que empieza a notar sintomatología. Y después, si no recibe atención, esta lesión va a llegar a la pulpa, que es donde están los vasos sanguíneos, donde está, como por decirlo, el corazón del diente.
6: El nervio.
7: Y ahí ya duele. Y cuando llega ahí, el tratamiento ya no es reversible. Aquí ya sería irreversible. Y hay que extraer este nervio para que el diente se logre mantener en boca y no se pierda, y hacer un tratamiento de conducto. Sacarle el nervio y dejar ahí el diente en boca para que lo preservemos. Pero si esto sigue, avanza y la caries es muy grande, una infección muy grande, y se ha perdido mucho tejido dentario y no se puede rehabilitar, ahí extraemos la pieza dentaria.
6: Lo mismo ocurre cuando hay un quiebre, fractura grave en esa misma pieza, que ya pasó por todo lo que tú describiste. Si a eso se le suma una fractura o un quiebre, también hay que removerla, sí, para afuera, ¿o no?
7: Sí, porque, bueno, igual...
6: Perdió su capacidad,
7: sí. Lo mismo cuando el diente recibe un tratamiento de endodoncia, cuando se reemplaza el nervio por un material que va a sellar esta cavidad, el diente igual queda más frágil. Por eso ya no tiene la misma fuerza que un diente natural, y por lo mismo hay que cuidarlo. Hay que tratar de no comer alimentos tan duros que se vaya a fracturar, porque ya si se fractura mucho la corona, ahí igual no tiene muy buen pronóstico. Habría que hacer un tratamiento rehabilitador como una corona.
6: Pero, o si sale volando una pared también, que es común cuando uno muerde
7: algo muy duro.
6: Una pepa de aceituna, por ejemplo, sí. Ahora que estamos en fiestas patrias, o cosas similares, normalmente esa presión de molar contra molar hace que...
7: Porque a veces igual...
6: Una de las dos pague el pato, o la de arriba o la de abajo.
7: Porque a veces igual los dientes se ven como que están íntegros, pero pueden que hayan caries entre medio de los dientes y esas no se ven hasta que... se rompe el diente.
6: O con radiografía. Exactamente. Daniela, ¿cómo podemos acceder a la salud bucal aquí en Maullín? Nos gustaría que nos puedas contar eso.
7: Ya, bueno. Para acceder a la salud bucal en Maullín hay programas que van desde los 6 meses de edad hasta la vejez. Hay programas para toda la población. Como les decía, desde los 6 meses hasta los 19 años está el programa cero, que ve a los niños a todos los niños que se acerquen a los centros de salud, ya sea Las Postas, el CEFAM o acá el Centro de Salud de Maullín. Para acceder ahí hay que ir al SOME y solicitar una hora. Generalmente los programas tienen controles una vez al año, de acuerdo al riesgo, porque si de repente tienen un riesgo alto, serían tener controles 2 veces al año. También contamos con las consultas de morbilidad ontológica, que estas son en mayores de 20 años de edad, hombres y mujeres. Y estas consultas siempre se dan después en el horario de extensión, de las 5 de la tarde, de lunes a jueves, y el viernes desde las 16 horas hasta las 20 horas. Y también para la gente que trabaja o que trabaja fuera de la comuna y quiere recibir atención, los días sábados igual hay atención desde las 9 de la mañana hasta las 1 de la tarde en Karel Mapu y en el Centro de Salud de Maullín. Y también hay un programa que es para exclusivo como para atención de mujeres y de hombres, que es el Más Sonrisa y la Atención Integral de Hombres, que va desde la edad de 20 años hacia adelante. Y en este programa se realiza limpiezas, restauraciones, sellantes, exodoncias. Generalmente este programa se hace como para dejar al paciente listo para insertarle más adelante una prótesis dental.
6: Correcto. A propósito de eso mismo, aprovecho de preguntarte cómo acceder justamente a eso, a las prótesis dentales. Tengo entendido que la confección de prótesis dentales las realizan personas que tienen cierto grado de especialización, de formación, también de experiencia, que han llevado buena cantidad de años realizando este trabajo, y producto de esa experiencia es que esas prótesis funcionan relativamente bien o en algunos casos excelente.
7: Ya, mira, respecto a las prótesis dentales, igual las realiza un odontólogo general. Correcto. Y también el especialista, que es el rehabilitador oral. Uh-huh. Y aquí en Maullín contamos con uno. Es el que trabaja en el Centro de Salud de Maullín, Carlos Muñoz, y él es el que ve como más el grueso de todas las prótesis de la comuna. Él es el que tiene más cupos. Y para acceder a las prótesis dentales, esto es a través de una lista de espera, que es mediante una solicitud de interconsulta que se realiza al momento que el paciente llega a consultar por prótesis, se hace la evaluación y se deriva se hace la interconsulta. En este caso derivamos acá dentro de la comuna y vemos a los usuarios acá. También si de repente requieren mayor complejidad, los derivamos a Carlos, que es el especialista, o a Puerto Montt o a Calbuco. Y todo esto, como le digo, es con lista de espera. Y el tiempo para recibir este servicio igual puede ser 2 años, 3 años. Depende de cómo vaya.

0: Pues en el horario de extensión contamos con Katy Burgos y Tania Barrientos. En Karel Mapu hay dos dentistas, Nicole Mankey y quien les habla, Daniela Gómez. Y en Kenuir está Bárbara Cárdenas y en la pasada igual estoy yo. Yo ahí voy 3 días y en Karel Mapu voy lunes y martes. Entonces sería... Ah, también está la dentista del módulo de Junaed. Ella igual realiza atenciones en un carrito que se mueve por los de diferentes establecimientos de la comuna. Normalmente parte en Maullín, ahí al lado de la Capitanía de Puerto.
1: Correcto.
0: Y de ahí se va al campo, a Peñol, después llega a La Pasada y después se va a Karel Mapu. También... A principio de año igual ve a los estudiantes de Kenuir en la posta. Entonces tendríamos, serían 4, 5, 6, 7. 7 dentistas en...
1: 7 odontólogos.
0: En la comuna.
1: Desplegados en distintos
0: sí.
1: lugares, en distintos horarios.
0: Sí.
1: Y tratando de cubrir la mayor cantidad sí. de lugares.
0: Sí, también igual salen a... A Ronda, por ejemplo.
1: A posta.
0: A posta. O sea, nosotros cruzamos a La Pasada y también la dentista que va a Kenuir todos los días. Y también hacen visitas a los pacientes postrados. Y creo que también la Bárbara ahora está yendo a Peñol, a La Posta, algunos días como a ver a principalmente a niños, a los controles cero, para prestar atención a estos usuarios, ya que como ellos están no tienen un dentista fijo ahí cercano, lo más cercano de los pacientes de Misquihue y Peñol es el internado, pero igual uh-huh. les queda bastante lejos para venir acá.
1: Y correcto. ¿Qué tan a menudo o lo recomendable en el tiempo ir al dentista a consultar teniendo alguna molestia o no necesariamente? O sea, uno también puede ir en forma preventiva, ¿o no?
0: Sí, eso es lo ideal, visitar al dentista por lo menos una vez al año. Por último, para revisar que todo esté bien, en caso de que no haya una correcta técnica de higiene y se acumule sarro, para realizar un destartraje. O también para aplicar flúor, o si hay algo pequeño, restaurarlo y no esperar a que duela o que la lesión sea un poco más grande.
1: Es súper cierto eso. Yo creo que una de las cosas en donde más, estoy hablando del cuerpo humano, donde más se resiente el paso del tiempo es en una lesión dentaria. Cuando uno dice, bueno, voy a ir la otra semana, no, voy a ir el otro mes, voy a ir en 2 meses más. Creo que el tiempo que pasa, 2 semanas para una lesión dental o 1 mes, marca la diferencia entre un tratamiento y otro. Muchas veces, por una semana o por 1 mes, pasamos de una tapadura o de una corona a un tratamiento conducto que es mucho más caro, que es mucho más doloroso, hay que decirlo. y con tan solo haber ido al dentista 1 mes antes o 2 semanas antes, uno se evita ese dolor en la pieza y dolor en el bolsillo también,
0: sí.
1: hay que decirlo, ¿o no?
0: Sí, tiene razón en eso, que el tratamiento final, como sería el tratamiento de endodoncia, es bastante costoso. Pero aquí, por lo menos en Maullín, igual tenemos una especialista endodoncista que ve la lista de espera de estos pacientes que son derivados para este tratamiento.
1: ¿Y cómo está la lista de espera con esa? Es mucha, ¿no?
0: O sea, igual hay hartos pacientes. Yeah. Se están viendo como pacientes del 2024, 2025, porque
1: correcto.
0: Hay hasta del 2023 ahí en la lista de espera.
1: Uh-huh.
0: Pero igual el problema ahí es más la contactabilidad. Cuesta, a veces los pacientes no actualizan sus números sí. telefónicos y por ahí no podemos contactarlos,
1: se pierden.
0: Sí. Y aparte igual al pasar el tiempo, al pasar los años, normalmente ese diente ya
1: también se pierde
0: y el paciente llega y ya no está el diente.
1: Hubo que sacarlo por dolor, básicamente.
0: Por dolor
1: insoportable.
0: Sí.
1: Daniela, derivaciones, un poco lo que estábamos hablando.

0: ortodoncia, tiempos de espera, edad, límite.
1: Ya, siempre los pacientes, generalmente los padres consultan por el tema de la ortodoncia, de los frenillos de los niños. Uh-huh. La edad límite para poder acceder a esta lista de espera es 12 años, 11 meses y 29 días. Antes de los 13 años, ellos tienen que estar con una solicitud de interconsulta en el sistema. Pero antes esto se realizaba con la mayoría de los pacientes, estas derivaciones. Uh-huh. Ahora tienen más criterios como de exclusión. Por ejemplo, no es el paciente que tiene un poquito los dientes chuecos y que va a acceder a este servicio por el hospital como para mejorar eso. Ahora es por un tema como más complejo, cuando tienen mordidas abiertas o algo que le dificulte más la masticación.
0: Yo tenía un compañero de curso en el liceo que decíamos ensalada de muelas, me imagino que tiene que ver con eso, ¿no?
1: Sí, que tenga una buena ensalada de muelas, por decirlo así, un daño bien grande. No es como algo solo estético, solo para que se vea como lindo.
0: Pregunta, ¿frenillos y bracket es lo mismo, es sinónimo o son cosas distintas?
1: Sí, es como lo mismo, es que los brackets son esos como lo que le pegan en cada diente, uh-huh. Se llama así, pero se entiende, es lo mismo.
0: Y cumple la misma función, sí, se podría decir, sí. ¿No?
1: Y tiempo de espera igual es harto, generalmente cuando los pacientes acceden a esto, esperan hasta 4 años. Y es un tiempo bien largo de espera y siempre cuando dicen ya sí está aceptado, nos indican igual que le podamos ofrecer la alternativa de tratamiento particular para los que no quieren esperar. Pero el que espera tiene que esperar como alrededor de 4 años.
0: Correcto. Me llamó la atención algo que mencionaste sobre el tema de la edad límite. ¿Esa edad límite, 12 años me dijiste?
1: Sí, 12 años, 12. Antes de 13.
0: ¿Eso es por un tema administrativo o por un tema médico? Te lo pregunto porque hoy por hoy, es cada vez más frecuente ver a personas de 30 años con frenillos, 40 años con frenillos, cosas que antes solamente se veía en los niños.
1: Sí, es como más, como dice, más administrativo. Es que ahora es esto para que los niños accedan a la ortodoncia tempranamente. Sí, generalmente los adultos son los que no tuvieron acceso cuando eran niños.
0: ¿Qué sentido tiene colocarse este tipo de tratamiento cuando uno tiene 30 o 40 años, cuando ya la dentadura está totalmente acomodada? O sea, es entendible que un niño de 10 años pueda tenerlo, pero ¿surge el mismo efecto tener este tratamiento cuando tienes 30 años? ¿O es más por una cuestión estética o por suplir psicológicamente algo que no pudiste realizar en su momento?
1: Es que igual lo hacen por estética, pero también ordenar los dientes y dejarlos alineados.
0: Se puede.
1: Y mejora la.
0: O sea, hay una mejora.
1: Sí, la oclusión, todo.
0: No es solamente por tema del look.
1: No solo es solamente como para que se vean
0: para que
1: lindos.
0: Sean más jóvenes. Sí. Para quitarse unos añitos. Sí, no, porque de repente uno ve una persona con bracket y dice, ah, wow, entonces es una lola.
1: Se ven raros igual.
0: Se quitan años de encima. Así de una. Tú ves bracket y dice, ah, ya tiene unos 25. Y no, pues tiene como 40.
1: Sí, pues todo. No, y aparte igual, ahora como hay una meta a nivel país que los pacientes de 80 años ojalá lleguen, o sea, que tengan 80 años, lleguen con 20 dientes en boca. Por eso hay tantos programas de salud como para que... Ese es como el objetivo.
0: Ese es como un programa.
1: O sea, no, es una meta.
0: Una meta,
1: pero
0: 80-20.
1: Sí, 80-20, hacia... a futuro.
0: A futuro,
1: por eso hay tantos programas como... Ese es lo que se espera.
0: 80-20.
1: 80-20, que los usuarios de 80 años lleguen con mínimo 20 dientes.
0: Piezas dentales. Mm. Recomendaciones, Daniela, estamos en los últimos minutitos. Recomendaciones de salud bucal, algunos tips que puedas entregarnos.
1: Ya, generalmente hay que cepillarse mínimo 3 veces al día. y no olvidar siempre el cepillado de la noche, que es el más importante, ya que en la noche disminuye el flujo salival y si se van a acostar con los dientes con comida o placa bacteriana ahí acumulada,
0: ahí se hacen un festín
1: las bacterias y ahí aparecen las caries.
0: Los bicharracos.
1: Sí. También la cantidad de pasta. Siempre se ve en los comerciales de la tele cuando llenan el cepillo de pasta.
0: Así, de lado a lado.
1: De lado a lado. Eso es un exceso. Con el tamaño de una arvejita como para un adulto, eso ya es suficiente. En los niños, hasta 3 años, ahí es como, en cantidad sería como la mitad de un grano de arroz crudo. Y de ahí sería un grano de arroz. Es muy poquito la cantidad que se necesita, con eso ya es suficiente.
0: Aparte que los niños de esa edad, los 2 años, 3 años, igual. Se lo comen igual. Se lo hacen chupete,
1: sí.
0: Te lo digo por experiencia propia, sí. Yo te conozco una enanita que sí. Le lava los dientes
1: y se come la pasta,
0: bueno, se come todo, sí. Entonces, ¿qué más,
1: Daniela? También, como tip, generalmente la gente se lava los dientes y se enjuaga, no hay que enjuagarse en la boca, hay que escupir solamente, porque si uno pone agua, se va toda la pasta y es como si uno se hubiera lavado los dientes con pura agua.
0: Diluye
1: la pasta de dientes y el flúor se va.
0: El flúor que trae la pasta de dientes, porque hay que decir que no sé si todas o algunas traen flúor.
1: Hay algunas que no traen flúor y otras que sí, pero lo que se recomienda es las que tienen 1450 partes por millón de flúor. Y atrás en los como ingredientes, ahí aparece. Sí. Y también el tiempo del cepillado. No hay como que cepillarse así cortito, rapidito, porque no es suficiente. Siempre hay que tener un cepillado entre 2 a 3 minutos. Hacerlo en orden, con calma. Siempre cepillarse y repasar la zona. Repasar unas 6 veces o 5 la zona hasta que quede bien limpio. Y siempre tener un orden. Empezar como por los dientes de la parte de atrás y seguir avanzando. Después las caras que mastican los dientes, las caras oclusales, cepillarlas 6 veces hasta que quede bien limpio, por dentro igual, por abajo, por todos los lados. Y para finalizar, no olvidar el hilo dental. Por último, una vez, hacerlo en la noche, porque el cepillo no logra meterse entre medio de los dientes. Y para que el cepillado sea correcto y todas las superficies queden limpias, hay que usar el hilo dental. Y eso, y también los niños. Un niño chiquitito no sabe cepillarse los dientes. O lo que hace es morder el cepillo, chupar el cepillo y no lo cepilla. Por eso es necesario que los padres supervisen este cepillado. Que igual lo dejen, pero que ellos realicen un correcto cepillado para que todo quede limpio.
0: Así es, y en esas piezas dentales tan pequeñitas, chiquititas, hay que hacerlo con harto cuidado. Y con harta puntería, como se dice, porque son tan espacios tan reducidos.
1: Son chiquititos,
0: que hay que hacer maravillas con el cepillo ahí. Sí. Daniela, por último, limpieza de este traje. Creo, corrígeme si me equivoco, creo que es una buena forma de no reemplazar el cepillado diario en ningún caso, pero sí de ayudar a mantener una salud bucal a largo plazo que es efectiva, una vez al año, 2 veces al año,
1: sí.
0: Quizás.
1: No, está bien. El tema del destartraje, el cepillo no remueve el sarro.
0: Así es.
1: Sí. Eso ya es
0: como un cemento.
1: Sí, un cemento que se calcifica y que queda adherido al diente.
0: Pegado ahí,
1: más
0: que no lo saca.
1: Sí, por más que uno lo cepille, no
0: picota.
1: Sale. No. Se saca con una maquinita especial, con el ultrasonido. Y rompe esta placa, este tártaro, y con eso se remueve. Y también, generalmente nosotros no deberíamos tener acumulado tanta cantidad de sarro. Eso es por producto de una higiene bucal que no está
0: deficiente,
1: que no está bien realizada. Siempre dicen los pacientes, no, yo me limpio, no. Hay algo está fallando que no se está realizando correctamente. Y este sarro, si se mantiene ahí, empieza a soltar los dientes. Y ahí las encías
0: sufren,
1: y sufre el hueso y todo. Y generalmente, cuando avanza mucho, mucho eso, suelta la pieza y hay que extraerla.
0: Así es, y también se asocia a enfermedades de la encía,
1: Sí.
0: como por ejemplo, ¿cómo se llama la
1: La enfermedad
0: de las encías que
1: que
0: hace
1: daña
0: que
1: los
0: los
1: dientes,
0: dientes se suelten
1: sí,
0: y
1: la
0: salgan?
1: periodontitis.
0: Periodontitis, exactamente. Como anécdota, una vez fui a hacer un destartraje y el dentista me dijo, hay personas que las encías son más sensibles que otras y sangran hasta por cepillarse los dientes con cepillo suave, o sea, ni hablar de cepillo duro, sangran, y decía, Drácula aquí se haría un
1: Con la
0: festín
1: sangre.
0: contigo porque eres de las personas que
1: Sí.
0: la de encía delicada,
1: Sí.
0: o sea, sangra al más
1: Sí.
0: mínimo.
1: Pero generalmente la encía cuando está sana no debería
0: No
1: sangrar.
0: debería
1: No,
0: sangrar, exactamente.
1: debería, cuando ya hay acumulada placa bacteriana y sarro, esta inflama la encía y ahí uno la toca un poquito y sangra al tiro.
0: Hasta con los
1: Hasta
0: cepillados.
1: con los cepillados. Hasta que uno a veces como examina, espera un ratito y sangra. Y ahí es cuando ya hay
0: Hay
1: periodontitis.
0: problemas.
1: Hay problemas.
0: Daniela, hemos llegado, nos pilló la horita, son las 11 de la mañana y de esta forma, conversando sobre salud bucal con Daniela Gómez García, odontóloga del Departamento de Salud, nos contó hartas cosas, entre otras el equipo dental que trabaja para el departamento, cómo se despliegan, cómo están y en qué lugares están. ¿Qué funciones cumplen? ¿6 o 7, me dijiste?
1: Siete.
0: 7 profesionales de la salud bucal en este capítulo de Salud en Acción. Nosotros agradecemos su sintonía, hacemos una pausa y regresamos a continuación con más segunda estación trematinal aquí en el 102.7. Gracias, Daniela, que esté muy bien.
1: Gracias. Chao.
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2: Son las 11 de la mañana, 3 minutos.
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11 de la mañana con 12 minutos, horario exacto para pegarnos una vuelta en el aire por nuestra galería comercial. 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
7: Segunda edición de Mensajes de hoy, miércoles 30 de septiembre. Atención, Olmopulli, Miquihue, alrededores. Invitación a toda la comunidad. Fiesta de la Chilenidad, Escuela Los Arces. Tiene el agrado de invitar a toda la comunidad de Olmopulli y alrededores a participar y disfrutar de nuestra tradicional fiesta de la Chilenidad que se realizará hoy, miércoles 30 de septiembre, en el gimnasio de la escuela, comenzando a las 12:30 horas con la presentación de diversos bailes típicos preparados por los alumnos. Por primera vez se realizará una demostración y presentación de banda instrumental de la escuela, donde los alumnos que la integran podrán mostrar sus habilidades artísticas musicales. Será una hermosa jornada para compartir en familia, celebrar nuestras tradiciones y disfrutar de nuestras costumbres chilenas. Habrá stand con comidas típicas. Ven con tu familia y amigos a esta jornada llena de tradición y encuentro. Hoy, 30 de septiembre, último día, nadie se enoja. Todos cordialmente invitados. Los esperamos para celebrar juntos nuestra chilenidad. 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Rogamos su asistencia y puntualidad, los esperamos. Firma, oficinas, Prodesal y PDTI Maullín. 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
7: Continuamos con los mensajes, avisos parroquia Maullín, horario de liturgia y misa próximos días, viernes 2 de octubre, novena Virgen del Rosario, 19 horas, Plaza Maullín, si hay mal tiempo se traslada a capilla, se recomienda llevar una vela para bendecirla, realiza el homenaje conjunto folclórico Entre Ríos y Humedales. Sábado 3 de octubre, 10:30, Capilla Popalguín, 12 horas, Capilla Palpún, 15 horas, Capilla Peñol, 19 horas, Capilla Maullín, realiza homenaje conjunto Brotes de la Cueca de Peñol. Domingo 4 de octubre, 11 horas, Capilla Maullín, 17 horas, Capilla Maullín, novena Virgen del Rosario, llega imagen de San Francisco de Asís, bendición de animalitos, Santa Misa, 800 años de Pascua. Lunes 5 de octubre, novena, Virgen del Rosario, 19 horas, rezo la novena, Santa Misa Devocional, realiza homenaje, conjunto Antucuyén. Martes 6 de octubre, novena, Virgen del Rosario, 19 horas, Capilla Maullín. Rezo de la novena, Misa Devocional, realiza homenaje, Escuela Encarnación Olivares. Invita Padre Mirson, Consejo de Pastoral y Consejo de Fiscales. Aviso parroquia de Carelmapu, se avisa que el rezo en honor a San Francisco de Asís se está realizando a las 18:30 horas en la capilla Isla Mortajado. Atención Carelmapu, se avisa que el horario de misa al domingo 4 de octubre. 11 horas misa a capilla San Juan Bautista Carelmapu, 13:30 misa a capilla San Francisco de Asís Isla Mortajado. Procesión para Maullín. Firma e invita Padre Mirson. Atención, Misquihue, Puerto Montt, Almapulli. Los hermanos Cárcamo Paredes comunican que, por cumplirse un aniversario más del fallecimiento de sus queridos hermanos Rosa Eliana Cárcamo Paredes y Óscar Arcadio Cárcamo Paredes, Ángel Carmelo Cárcamo Paredes, se les oficiaron a misa por el eterno descanso de sus almas este sábado de octubre a las 12 horas en Capilla San Francisco Javier de Misquihue. Se invita a familiares y amigos vecinos a acompañar en este acto religioso, favor que agradecerá la familia. Esa fue la segunda edición de Mensajes de hoy miércoles 30 de septiembre.
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11 con 49 minutos de este día. Miércoles 30 de septiembre, último día, nadie se enoja. Como decíamos por ahí en la escuela, y Matu, tremendísima. Te iban a colgar de una. Pero nadie se enoja, pues, el último día. Revisamos el pronóstico del tiempo según lo que indica meteochile.co.cl de la Dirección Meteorológica de Chile. Puerto Montt para hoy miércoles 30, cubierto y lluvia durante toda la jornada en forma intermitente, posibilidades en algún momento de tormenta eléctrica durante la tarde, pero posibilidades, no es 100% seguro. El jueves primero, nublado toda la jornada y precipitaciones con viento en la noche para Puerto Montt. El viernes 2, nublado y chubascos toda la jornada en forma intermitente. Parejito, todo el día viernes 2. El sábado 3, mismo pronóstico, nublado y chubascos en forma intermitente durante toda la jornada. De punta a punta. Domingo 4, nublado y chubascos, forma intermitente, para cerrar el día y la noche con nubes. El domingo 4, ese es el pronóstico.

para Puerto Montt, zonas aledañas, seno de Roncaví. Veamos ahora qué es lo que dice el pronóstico para la otra ciudad cercana que tenemos, que es Ancud, para hoy miércoles 30, nublado y chubascos, nublado en la noche. Jueves primero, nublado y chubascos, toda la jornada completita, de punta a punta, nublado y chubascos en forma intermitente. Y ese pronóstico para el día jueves primero, nublado y chubascos todo el día en forma intermitente, se repite para viernes 2, sábado 3 y domingo 4. Así es que para Ancud, jueves, viernes, sábado y domingo, nublado y chubascos en forma intermitente durante toda la jornada de punta a punta. Ese es el gráfico que nos muestra el sitio web de la Dirección Meteorológica de Chile para Ancud. Harta agüita esta semana. Que aguanten las canaletas nomás y que los patios también aguanten. Calbuco, el otro día hubo una inundación producto de una lluvia intensa en poco rato. Inundó hartos patios en zona urbana, sobre todo en sectores bajos, antes de cruzar el canal Caicael, en la zona anterior al Piedra Plén, en la parte baja, antes de subir la cuesta, ahí por donde está la Copec Nueva, en los alrededores, antes de la Copec Nueva, las casas están bajo el nivel de la carretera y se inundaron la mayoría de esos patios. Bomberos tuvo que ayudar con motobombas a retirar el agua, que alcanzaba 30, 40 centímetros, casi como metiéndose dentro de la casa. Eso fue el día viernes, si no me equivoco, 25 de septiembre, el sábado 26, tiene razón. Hoy el onomástico, recuerda, hoy es 30, a Jerónimo. ¿Tiene algo de Jerónimo o no? ¿De Alderete, por último? ¿O Jerónimo? ¡Jerónimo! Hoy es San Jerónimo. Así es que todos los Jerónimos, un saludo a todos los Jerónimo en su día. Ahí está el pronóstico para Puerto Montt y Ancud. Se viene agüita durante los próximos días, así es que tenga a mano ahí las gotas. No las gotas para los ojos, ¿no? Las gotas de goma, y la parca, paraguas. Si hay viento, no lo use porque se le puede dar vuelta al paraguas. Para protegerse de la lluvia y las inclemencias. El traje de agua. ¿Qué le hace el agua al pescado? ¿Qué le hace? ¿Qué hay? Jerónimo. Seguimos programando y acompañándoles en esta jornada, día miércoles 30 de septiembre, último día en la Sinoja, ya se nos viene Oktoberfest. Jerónimo Cadillac. ¿Sí? Bien, sí, buena sacada de pillo, con banda, con tres bandas, me atacó el pillo igual, ¿no? Jerónimo Cadillac, con el dúo alemán Modern Talking.

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12 del día con 7 minutos, ahí está Miguel Mateos. ¿Y sas o sin sas? ¿Soas pizza? ¿Qué paso? ¿Con ukelele? Sí, era Miguel Mateos y sas. ¿Soas pizza? ¿Con ukelele? ¿Se acuerda quién era ese, no? Del Festival de Viña. Hermógenes. Con H, exactamente. Cae el carnet, salta vaya lejos, pero no importa. La idea es ser testigo de esta, de esta, de este cambio de milenio, ¿no? Venimos de esa generación que pasó dos milenios, que ya ha vivido medio siglo y que ha sido testigo de muchas cosas. Harto, harta agüita ha pasado por el debajo del puentecito. A esta hora corresponde saludar a nuestros auspiciadores. 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
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Los auspiciadores que auspician, no, si va a ser los auspiciadores que patrocinan, ¿no? Son las 12 del día con 18 minutos. Seguimos programando por usted aquí en el 102.7.

Las 12 del día con 22 minutos de este día, miércoles 30 de septiembre, día en que el calendario recuerda a quienes llevan por nombre Jerónimo. Ahí escuchamos, se sacó el pillo con tres bandas, con Jerónimo Cadillac, nuestro DJ. Está contento de donde ganó su equipo ayer en Chinquihue, por eso está así como vivito. Hoy es el último día, igual también de los bailables de Fiestas Patrias. Don Jaimelo, vaya echándoles a la nalca nomás, porque hoy es el último día, nadie se enoja, de los bailables de Fiestas Patrias, septiembre, con Don Jaime. Así es que no se lo puede perdérselo en la noche, 21 horas. Para quienes gustan de las artes visuales, es una disciplina que no está muy, muy desarrollada en nuestra comuna, a decir verdad. Es una deuda pendiente ahí en comparación con la música, por ejemplo, que tenemos para tirar a la chuña personas vinculadas a la música en distintos ámbitos y manifestaciones musicales. En la contraportada del Llanquihue del día de hoy, no vimos la portada, entre paréntesis, ni la contraportada, pero solamente le voy a mencionar la contraportada porque hay un tema que hice relación con nosotros, con, y viene muy cerca de la recomendación. Es un proyecto de artes visuales que se llama Dos Patrias. Es una exposición de artes visuales que se va a realizar durante todo el mes de octubre en el Diego Rivera, primer piso, sala mexicana, y entrando la primera salita, la más chiquitita, ahí se va a realizar esta exposición de artes visuales, que es una combinación de collage con fotografía familiar y fotografía patrimonial, objetos, ensamblajes en forma de cajas, 24 cajas, 24 trabajos que estarán expuestos ahí durante todo el mes de octubre. La invitación es para todos los amigos y amigas de Maullín, de la comuna, de las comunas vecinas también, que nos escuchan, para que pasen a darse una vuelta. Si, cuando pasen a pagar las calillas ahí al mall, a la vuelta, pasen, está cerquita ahí del mall, Diego Rivera, primer piso, exposición de artes visuales, Dos Patrias se llama el proyecto. Está, y lo destaca el Llanquihue, en la contraportada, más de media página, casi tres cuartos de página, a esa iniciativa. 12 con 25 minutos, nos despedimos, ya viene la entrevista, donde estaremos conversando con Oficina 1000, Intermediación Laboral de la Municipalidad de Maullín. Que tengan una muy buena tarde y no se separen del 102.7. Ya regresamos, vamos y volvemos.

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0: Muy buenas tardes, cuando son las 12 del día con 35 minutos de este día miércoles 30 de septiembre, último día del mes número 9. Estamos iniciando una nueva edición de La Entrevista, programa de conversación, difusión del quehacer municipal, de distintas reparticiones que semanalmente, como todos los miércoles, tenemos invitados a nuestros estudios. Nos acompañan hoy parte del equipo de la oficina OMIL, doña Marjorie Ruiz y doña Javiera Ruiz. ¿Cómo están, Marjorie, Javiera? Buenas tardes ya, porque pasamos las 12. ¿Qué tal?
1: Hola, Alejandro, muy buenas tardes. Un gusto poder estar aquí una vez más.
0: ¿Qué tal, Javiera?
1: Bien.
0: ¿Todo bien?
1: Sí, bien.
0: ¿Primera vez por acá?
1: ¿Primera
0: por la
1: vez?
0: Radio, ¿sí?
1: Sí.
0: ¿Hace poquito integrándose a OMIL?
1: Sí, hace unos meses estoy nueva en el equipo.
0: Correcto. ¿Desde cuándo más o menos?
1: Mayo.
0: Mayo.
1: Sí.
0: Ya lleva unos meses. Doña Marjorie y doña Javiera, ¿les parece si partimos dando a conocer la oficina? ¿Qué es lo que hace? ¿Cómo se llama? ¿Por qué se llama como todas la conocemos, OMIL? Y las principales funciones, pues, partamos por ahí, por lo básico.
1: Bueno, la Oficina Municipal de Información Laboral es conocida como OMIL dentro de la comunidad y es un servicio que funciona en nuestra comuna de Maullín. Su misión es poder apoyar a la comunidad en la búsqueda de empleo, facilitar también la conexión con empresas privadas y poder promover la inclusión laboral de los adultos y personas con discapacidad. También la OMIL trabaja directamente con la plataforma de la Bolsa Nacional de Empleo, que es más conocida como la BNE. Esta es una herramienta oficial también que permite a las personas, o nos permite a nosotros en este caso, poder registrar a los usuarios y vincularlos con las oportunidades laborales que hay dentro de todo el país. También nuestro equipo OMIL cumple diferentes roles y funciones dentro de la oficina. Somos tres personas en el equipo: atención de público, que soy yo, orientador laboral, que es mi otro colega, y ejecutiva de atención a empresas, que es mi colega Marjorie. En atención de público lo que hago yo es entregar orientación directa a las personas que acuden en busca de apoyo, actualizar sus datos de contacto, responder sus consultas y también informarles sobre ofertas laborales que hayan disponibles dentro de la comuna. También guiar sus procesos de postulación. El orientador laboral va a acompañar a los usuarios en la preparación de currículum, entrevistas, también derivaciones de trabajo, fortaleciendo sus oportunidades laborales de inserción. Y por último, mi colega de atención de empresas mantiene la comunicación permanente con el sector privado. Certifica a las empresas y coordina procesos de selección, asegurando que las oportunidades también lleguen a las personas que más lo necesitan en la comuna.
0: Correcto. Antes de ir al siguiente punto, aprovecho de detenerme en algo de lo que mencionaste que me llamó la atención y que a lo mejor ustedes podían explicar, puede ser Marjorie o tú misma, Javiera, cómo han cambiado los currículum en los últimos 10 años. Antes eran distintos, hoy día tienen otras características. No sé, voy a poner solamente una variable como ejemplo: son mucho más cortos y son selectivos, o sea, hoy día no se hace uno solo, sino que se hacen distintos dependiendo a dónde tú quieras postular. ¿Cómo ha evolucionado el currículum vitae en los últimos 10, 15 años? Cualquiera puede contestar, ¿eh? ¿Javiera?
1: Sí, bueno, yo que llevo más tiempo ya en la oficina he ido viendo cómo va evolucionando un poco la pregunta que tú nos haces, y claramente uno que es más viejito ya acostumbra a tirar toda la carne a la parrilla, como se dice, sí, dentro de un currículum, pero hoy día podemos ver que generalmente se selecciona. O sea, yo postulo a una planta de proceso y coloco solamente mi experiencia como planta de proceso. Y si voy a postular, no sé, a un área de construcción, coloco lo más importante dentro de mi experiencia en el área de construcción. Y así como que se va afinando un poco el currículum hacia donde yo quiero postular. Y claramente hoy día nos encontramos con harto currículum que tiene también muy poca información respecto a los datos personales, que por ejemplo ya no va en la fecha de nacimiento,
0: ni dónde estudiaste la básica,
1: no, ni a dónde estudiaste la básica, ni la media. A veces ni siquiera el RUT va dentro del currículum, que también para nosotros como oficina es necesario que el RUT vaya complementando el currículum vitae, ¿ya? Si nosotros sin el RUT no podemos ingresarlo a nuestro sistema. Entonces, muchas veces tenemos que estar llamando cuando nos llegan las postulaciones para ver, para poder ingresarlo a nuestro sistema y estén dentro de nuestra base de datos.
0: El RUT sí es necesario.
1: El RUT sí es necesario.
0: Y también ya la foto es totalmente opcional, o sea, si claro. quiere ponerla, pone, si no, no es estrictamente necesario como si lo era hace un par de décadas atrás.
1: Claro, ahora cambió la foto por el correo electrónico, eso sí.
0: Correo electrónico, importante, sí, que sí. vaya en el currículum.
1: Y va, casi en todos los correos, o sea, en todos los currículum recibimos el correo en vez del RUT o la foto, por ejemplo.
0: Correcto. Hay algunas otras cosas igual que tienen que ver con el rubro, como tú decías, Marjorie. En algunos casos va, si es que la persona lo tiene, sitio web y en algunos casos vinculados con otras áreas de las comunicaciones o de las artes, en donde tú puedes colocar tu link de Facebook, de redes sociales, donde tú muestras tu trabajo o tu emprendimiento. A través de redes sociales, eso también a veces va en los currículum, ¿o no?
1: Claro, a veces va en los currículum, pero en el caso de nosotros, como vemos solamente empleabilidad. Y directo, vamos directo a la empresa privada, en estos casos no nos llega esa información. Correcto. Y nosotros tampoco lo colocamos en la información del currículum.
0: Perfecto, porque ustedes, como tú bien lo explicaste, ven empleabilidad. A propósito, vamos al punto 3 de la conversación de hoy. Ofertas laborales de CONAF. Hace un par de días atrás pudimos ver una nota en redes sociales del municipio en donde se hablaba de cupos para CONAF. Nos gustaría que nos puedas explicar de qué se trata aquello. Marjorie.
1: Claro, esta es un... a través de CONAF nos llegaron unas ofertas laborales inicialmente con 24 cupos para la comuna. Ellos van a dar empleabilidad, estos son trabajos de emergencia para el tema de poder trabajar en todo lo que es limpieza, pero en cuanto al espinillo, basurales, va enfocado a esa área para poder controlar y prevenir incendios forestales. Entonces, estos trabajos vienen enfocados a la comuna, pero inicialmente, como decía, venían 24 cupos y el día antes de la entrevista nos bajan los cupos a 10. Entonces, igual fue una pena poder dejar más de la mitad de lo que nosotros esperábamos poder contratar sin esta opción de trabajo, que era bueno para las personas de la comuna. Era una media jornada. En donde muchas personas podían ser beneficiadas con este horario que muchas veces nos piden este horario de trabajo, pero por lo general no lo tenemos porque las jornadas son completas. Entonces estaba ideal para cierta parte de la población que necesita este horario, pero sí se nos modificó la cantidad de contratación. Y en este caso quisimos dejar 5 personas en Maullín y 5 personas en Carelmapu.
0: Correcto, ¿y eso ya está zanjado?
1: Esas entrevistas ya fueron realizadas. La parte administrativa que vino a hacer las entrevistas ese día de CONAF, ya ellos se llevaron el reclutamiento de las personas que fueron entrevistadas y hoy día ellos tienen que seleccionar a las personas que van a quedar contratadas en este tiempo, que hasta diciembre van a tener 3 meses de trabajo. También instar a las personas que van a quedar contratadas que sean responsables en este trabajo que se les está abriendo esta puerta, de que puedan permanecer estos 3 meses también. Pues es importante también generar un poco de conciencia en eso. Hoy día creo que se ha perdido un poco ese compromiso. Así que esperar que las personas que puedan quedar seleccionadas, tanto de Movin como Carelmapu, puedan tomar con seriedad este trabajo, esta oportunidad que se le está dando dentro de la misma comuna.
0: Sí, eso es verdad. Hay que, en estos tiempos, hay que cuidar el trabajo, Hay que ser un poquitito más consciente de uno mismo y más responsable con uno, y si es jefe de familia, con mayor razón. Marjorie o Javiera, ahí ustedes vienen, entrevistas masivas durante varios años ya ustedes vienen realizando estos procesos de entrevistas masivas o encuentros entre empresas de la zona vinculadas principalmente con la acuicultura en sus distintas ramas y las personas que requieren trabajo. Normalmente estos encuentros se realizan, si ustedes me corrigen, normalmente se realizan en espacios amplios como el tercer piso del municipio o la sala de consejo, dependiendo de

0: a la municipalidad de Maullín haciendo sus entrevistas en el tercer piso. Ya las entrevistas van a empezar a las 9, a las 9:30 y debieran estar terminando como las 4 de la tarde, más o menos. Lo ideal es que las personas también vengan dentro del rango del horario, no después de la hora. Y también ahí mismo ellos hacen la entrevista, hacen su proceso de reclutamiento y selección, piden los documentos, que siempre lo ideal es que las personas puedan tener todos sus datos actualizados en la oficina OMIL, número de contacto, correo electrónico, porque igual se hace el llamado masivo por radio o por redes sociales, pero también nosotros tenemos una base de datos personal de la oficina. Entonces, las personas que son prioridad o que ya están postulando desde el mes de enero, febrero, se les da la prioridad de llamarlos y pedirles que asistan a la entrevista, si es que no están con trabajo.
1: Correcto. Algo que complementar, Marjorie, sobre entrevistas masivas, ustedes han hecho varias hacia atrás, ¿no?
2: Claro, sí. Bueno, en estos ya 10 años que yo llevo trabajando en la oficina OMIL, hemos hecho mucho reclutamiento masivo. Cuando los reclutamientos son masivos es cuando se sale como el aviso más a la luz pública, podemos hacer estos encuentros con las redes sociales, en la radio, podemos difundir más la oferta porque son más cantidades de contratación.
1: Puestos.
2: Muchos más puestos para varias áreas. En este caso, como decía aquí la colega, Ventisquero viene a buscar operarios para los puestos de trabajo en muchas áreas: eviscerado, filete, porciones, que son las áreas en donde va la gente a contratar y se forman varias líneas de trabajo con diferentes turnos. Ya, nosotros ahí nosotros hacemos más amplia la invitación a poder llegar a las entrevistas. Cuando las ofertas son más pequeñas, con pequeños cupos, como en este caso fue con AF, esto no se pudo
1: Realizar.
2: difundir tanto y más nosotros nos abocamos ahí a la gente que está yendo constantemente a la oficina, a actualizar sus datos y a buscar una oferta laboral con nosotros, porque como son tan pocos cupos, se nos llenaría mucho más de gente. Entonces, priorizamos a la gente que está esperando un puesto de trabajo.
1: Van regulando la
2: Vamos
1: demanda
2: tratando de regular.
1: regular, así.
2: Así es.
1: A modo de solamente para distender la conversación, Empresa Ventisquero es, ellos procesan salmón, ¿verdad?
2: Salmón.
1: Salmón. Deberían sugerirle al gerente ahí que pueda crear un área de control de calidad de ceviche y ahí sí que los cupos, la demanda sería alta y nos vamos todos a trabajar en control de calidad de ceviche.
2: Claro.
1: A Ventisquero. Responsabilidad en el trabajo. Esto es un temazo, ¿eh? Me gustaría que pudieran extenderse en aquello. No sé si Marjorie, Javiera, ¿quién toma la palabra?
2: Esa responsabilidad es mía ya. Bueno, en realidad el mismo tiempo de trabajo en los que llevo en la oficina, uno va viendo cómo van habiendo cambios. Y en esta instancia yo quisiera poder hacer un llamado y recordar cada oportunidad laboral que también se puede dar dentro de la comuna, que los usuarios lo puedan tomar con mucha responsabilidad. En el pasado podemos ver situaciones que afectan a la imagen de nuestra comuna. Hay buses abandonados por ausencias laborales injustificadas, malas conductas dentro de las plantas de proceso o donde sea que nosotros podamos insertar a las personas al trabajo. Estos hechos también hacen que Maullín pierda atractivo para poder generar que las empresas quieran venir a buscar personas y puedan llevar a trabajar a Puerto Montt y en otros años a otras comunas, Punta Arenas, a Quillón, también enviamos gente. O sea, Maullín era atractivo para llevar gente y hoy día eso se ha visto mermado también por un tema conductual de nuestros
1: Comportamiento
2: habitantes,
1: como trabajador.
2: sí, como trabajador. Entonces, por eso es fundamental que cada trabajador, cada trabajadora cumpla con el compromiso, con la puntualidad y con el respeto en su lugar.

0: de trabajo y también aprovechar la oferta que se da en nuestra comuna. Sabemos que no tenemos grandes empresas como para poder derivar a todas las personas que necesitan un puesto de trabajo en cada ocupación que ellos tienen o experiencia que ellos tienen o profesión que ellos tienen. Pero cuando estas instancias se dan, la idea es poder generar esta conciencia de que sean bien aprovechadas y podamos seguir dejando en alto la comuna de Maullín. Y así también se nos abren puertas. Hoy día, dentro de las funciones que cumplo en la oficina, soy yo la que toca las puertas de las empresas. Y a veces, y en este último tiempo, se empiezan a cerrar por lo mismo que estamos conversando. Entonces, sería muy importante que pudiéramos llamar a eso, al compromiso.
1: A la responsabilidad, o sea, si la oferta la aceptaste, tienes que devolver esa oportunidad con responsabilidad y mantenerte ahí donde estás. Si nadie, na,
0: Claro.
1: nadie te obligó, digamos, a aceptar ese puesto laboral, que por lo demás es escaso hoy por hoy.
0: Claro, lo que pasa es que igual tenemos un tema de transporte. La empresa viene con un transporte a buscar a la gente. Ellos esperan, si el transporte tiene 20 cupos, ellos esperan llegar con sus 20 cupos. Entonces, ¿qué es lo que pasa? Que si la gente empieza a dejar el trabajo, se va vaciando el bus y para ellos ya no es rentable venir a buscar gente a Maullín. No decimos que es toda la gente, pero sí hay una pequeña quizás cantidad de personas que empiezan a dejar el trabajo y perjudican a otros que sí quieren y que sí necesitan seguir trabajando. Entonces, en ese sentido, muchas veces nos han cortado sobre todo el transporte, para poder seguir generando estas oportunidades laborales aquí en la comuna. Pero sí quiero decir algo súper importante, que en este tiempo, ya creo que es un mes, ¿no? En Primar.
2: Ah, sí.
0: Sí. Ya cumplimos un mes en Primar,
2: De agosto.
0: de agosto,
2: Sí.
0: que la empresa llevó un bus con personas, que eran 20.
2: Sí.
0: 20. 20 personas pudimos colocar ahí y sabe que una sola persona se bajó del bus. Y eso para nosotros es súper bueno.
1: Es bueno, ya, es un
0: Es
1: buen
0: muy
1: indicador,
0: bueno,
1: ya.
0: sí. Así que estamos contentos por esa parte porque ya por lo menos llegamos al mes con la gente trabajando ahí y solamente tuvimos una baja.
1: Una baja nomás. Eso es
0: Sí.
1: bueno, muy bien. Chicas, el último temita en competencia, red territorial. Tengo entendido que al igual que en otros ámbitos, hay asociatividad con otras oficinas OMIL del vecindario aquí de las comunas circundantes. Nos gustaría que nos puedan contar cómo funciona aquello y de qué se trata.
0: Claro, son redes de trabajo. Es una estrategia del CENSE que agrupa las oficinas municipales para poder conectar las ofertas y las demandas. En este caso, nosotros como Maullín trabajamos con Los Muermos, Puerto Montt y Calbuco. Con estas comunas nosotros estamos asociados, nuestra red territorial se llama Reloncaví y trabajamos de forma colaborativa. Tenemos ferias laborales, encuentros empresariales, de inclusión y nos apoyamos entre comunas. Así que hacemos varias actividades también extraprogramáticas fuera de la comuna.
1: Es como la RR, no la Radio Reloncaví, es la Red Reloncaví.
0: Exacto,
1: La RR. ¿Se acuerda usted de
0: sí.
1: la RR? Los mensajes, sí, se ríen. Los mensajes de la RR. Espérame en el cruce, ¿cómo era? Con la... Ya. ¿Algo más que quiera agregar doña Javiera sobre Red Territorial OMILS que acaba de mencionar Marjorie? ¿Cuáles son las comunas? Puerto Montt, Calbuco.
2: Maullín y Los Muermos.
1: Maullino Los Muermos, lo que estamos aquí juntito, en la
0: Sí,
1: esquinita
0: claro, sí.
1: del Conti, en la esquina.
2: Sí. Recordarle también a la gente que quiera asistir que el 6 de octubre va a haber una feria laboral en Puerto Montt, en el sector Mirasol. Y también se está hablando, todavía no hay una fecha definida, pero va a haber una feria laboral en conjunto con AIEP en Puerto Montt.
0: Esos son trabajos colaborativos. Ahí estamos todos incluidos, las cuatro comunas de la red.
1: Perfecto, y eso va a ser la fecha, perdón, ¿se repetirla?
2: El 6 de octubre
1: 6 de octubre,
2: va a
1: esta
2: ser
1: otra
2: la
1: semana.
2: feria laboral en el sector Mirasol y en conjunto con AIEP todavía no se sabe, pero esa va a ser una feria en noviembre.
1: ¿Van a estar ustedes ahí?
0: Sí, vamos a estar ahí, vamos a estar apoyando ahí la feria, y la fecha va a ser por confirmar, pero siempre estamos difundiendo las actividades.
1: A través de redes sociales y mensajes también. Ustedes aquí tienen mensajería, así es que claro, siempre están informando a la comunidad.
0: Nos llega por interno un mensaje.
1: ¿Sí? Cuéntenme.
2: Que mandarle un saludo a nuestra colega Claudia Almonací, que nos está escuchando.
1: A doña Claudia.
0: Ella estaba atenta y
1: bueno, a la radio.
0: Y a nuestros colegas también de la red, porque hoy día están ahí conectados a través de la sintonía online. Yo les envié el link ahí para poder compartir la radio.
1: Muy bien, pues.
0: Así que están ahí mis
1: de
0: colegas.
1: Las otras comunas.
0: De las otras comunas. Así que un saludo ahí para mis colegas de Los Muermos, a Cecilia y ahí con las chiquillas que estén ahí, las colegas que estén, un saludo para ellas y también para los colegas de Calbuco.
1: A Susana. No, es Susana Cecilia. Es Cecilia, no es.
0: Cecilia Stange.
1: Cecilia Stange. Ya pues, doña Marjorie Ruiz, Javiera Ruiz, oficina OMIL, Municipalidad Maullín. Estuvimos conversando el día de hoy en este programa que se llama La Entrevista, programa de conversación y difusión de la Municipalidad Maullín, hoy con el tema laboral, el rol de la oficina OMIL, quienes componen el equipo de trabajo, quienes conforman este equipo, las ofertas laborales de residentes de CONAF, que de 24 cupos se bajaron a 10, lamentablemente, entrevistas masivas que vienen realizando ya hace bastante tiempo, que básicamente une la demanda laboral de las personas con las empresas que necesitan hacer contrataciones de varias personas de una sola vez. También el llamado a ser más responsables en el trabajo una vez aceptados y contratados. Y finalmente estuvimos conversando sobre esta red territorial de oficinas OMIL en el vecindario comunal cercano, aquí en la esquinita del continente, las municipalidades, las OMIL de Maullín, Los Muermos, Calbuco y Puerto Montt. ¿Está correcto? Está correcto. Ese es el resumen del programa de hoy, 30 de septiembre. Miren, cuando son las 12:59 y 42 segundos, estamos llegando a la parte final. ¿Hay algo que haya quedado en el tintero? ¿Algún aviso que tengan que pasar o reiterar, Javiera, Marjorie?
0: Solamente hacer el llamado para mañana. Tenemos el reclutamiento masivo de la empresa Ventisquero desde las 9:30 en el tercer piso de la municipalidad. Quedan todos invitados para poder aprovechar esta oportunidad laboral. Si no tienen currículum vitae, nuestra oficina está disponible, abierta para que puedan poder actualizar o hacer sus currículums en nuestra oficina. Y solamente eso, lo más importante que tenemos mañana es este reclutamiento masivo. Así que esperamos que los vecinos puedan escucharnos en este día y se pueda difundir esta oferta programática que tenemos.
1: ¿Y el horario es de
0: 9:30 a 16 horas?
1: A 16 horas, entre las 9:30 de la mañana y las 4 de la tarde. Ese es el horario, doña Javiera.
2: Y también nos faltó un saludo a nuestro jefe.
1: ¿A cuál, po?
2: ¿Estoy pidiendo ahí? A Nicolás.
1: ¿A don Nicolástico?
2: Sí.
1: Ya pues, el saludo a don Nicolás. ¿A San Nicolás? No, falta todavía para...
0: Siempre nos olvidamos del jefe.
1: Falta todavía para San Nicolás, para que venga el viejito, el viejito pascuero, San Nicolás. Así que le aprovechamos de enviar un saludo, que vaya preparando los regalos.
2: Eso.
1: Los regalos para Marjorie y Javiera. Ya pues, muchas gracias por estar con nosotros
2: igual.
1: El día de hoy, y de esta forma comenzamos a cerrar la entrevista del día miércoles 30 de septiembre. Agradecemos su sintonía y los invitamos a continuar durante la tarde. Hay raíces hoy, último día, nadie se enoja, y a las 21 horas, también último día de bailables de fiestas patrias. Septiembre se fue, se viene julio, ojo, se viene julio encima. Julio Iglesias. Que estén muy bien. Buenas tardes.
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6: 13:02.
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0: Las 13:10, les saludamos en Raíces de Nuestra Tierra el día de hoy con nuestra portada musical de nuestro Chile lindo con Lucho Gatica, esa versión. Bueno, en este último programa de Raíces de Nuestra Tierra, de especial de septiembre, vamos a acompañar a propósito de Chile lindo con algunas canciones emblemáticas de... del folclore, por supuesto, que nombra ciudades, ¿eh? Así que como nuestro Chile es extenso, largo, vamos a en este espacio a ver si tenemos varias canciones que tienen título de nombre de ciudad, para conocerlo un poquito también aquí en Raíces de Nuestra Tierra. 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

0: Revisar canciones a través de Pangal FM de ciudades y con esta cuequita que llega por nombre Cueca de Puerto Montt. Este es atractivo porque es una versión de un grupo ranchero, pero que está vinculado también a la música folclórica. Están los grupos rancheros, están haciendo mucha música folclórica también, sobre todo las cuecas, donde en septiembre aprovechan de hacer fiesta y también, por supuesto, de entregar la música chilena. Aquí están los talismanes del ritmo y del amor con la cueca de Puerto Montt.
1: Cabrón, ¿por qué no hacemos una cuequita? ¿Le parece o no?
2: Las hojas están en la maleta que se perdió.
1: ¡Ay, Dios! ¡Qué maletita! Oye,

raíces de nuestra tierra, revisando también algunas cuecas canciones, también canciones que tienen que ver con nombres de ciudades. Ahí nos vamos de Puerto Montt a Calbuco. Pero antes de entregarle el tema musical, para la gente que nos escucha un poco más allá de nuestra frontera, inclusive fuera del país también, le contábamos que, bueno, Calbuco, uno lo conoce como la ciudad de las aguas azules. Calbuco es una pintoresca ciudad y comuna de la zona sur de Chile, conocida como la ciudad de las aguas azules, localizada en la provincia de Llanquihue, región de Los Lagos. Su centro urbano se ubica principalmente en la isla de Calbuco, conectada al territorio continental mediante un pedraplén. Es la capital de un archipiélago compuesto por unas 14 islas habitadas como Huar, Puluki y otras tantas. El nombre de Calbuco proviene del mapudungún Falfu, azul, y Ko, agua. Ahí está, Falfuco, o Falfuco en este caso sería. Fue fundada tradicionalmente el 4 de mayo de 1602 como el Fuerte San Miguel de Calbuco, destacada por su arraigada herencia cultural chilota y la tradicional fiesta de las luminarias en honor a San Miguel Arcángel, celebrada cada mes de septiembre. Ahí estaba entonces algo de Calbuco. También tiene las terrazas, el amanecer y el sector costero con vistas panorámicas al archipiélago y al volcán Calbuco. En su gastronomía, tiene una rica gastronomía marina, destacando los productos del mar fresco gracias a la actividad pesquera de la zona. Un grupo musical que estuvo de visita por acá en esa zona, nos referimos a Sembradores de Maipú, bueno, le hicieron esta cuequita a las aguas azules bellas.

Las 3 horas con 20 minutos, esto es Raíces de Nuestra Tierra, edición, última edición del mes de septiembre, miércoles 30 de septiembre. Ahí estaban entonces las aguas azules bellas, se llama esa huequita, con los sembradores de Maipú. Y de Calbuco nos trasladamos a Valdivia. Sabemos que hay una canción emblemática de Valdivia, pero hay varias en realidad. Conociendo esta ciudad, le podemos contar que Valdivia es una hermosa ciudad del sur de Chile y la capital de la región de los ríos, ubicada a unos 848 kilómetros al sur de Santiago. Algunos datos clave, por ejemplo, la fundación fue fundada el 9 de febrero de 1552 por el conquistador Pedro de Valdivia, de ahí su nombre. En su geografía y clima está rodeada por los ríos Calle Calle, Valdivia, Caucao y Cruces. Es reconocida como una ciudad humedal y destaca por tener un clima templado y lluvioso. Algunos hitos históricos, por ejemplo, en 1960 sufrió el terremoto más potente registrado en la historia de la humanidad, 9.5. También cuenta con una fuerte herencia de la colonización alemana y un rico pasado de fortalezas españolas. La Feria Fluvial y Mercado, un lugar tradicional a la orilla del río donde es común ver lobos marinos esperando pescados. También entre sus atractivos está la sede de la Universidad Austral de Chile, unos hermosos jardines botánicos y museos. Y algunas localidades que son atractivos también como Niebla y Corral, localidades costeras cercanas con castillo y fortificaciones coloniales. Otro ícono es el clásico ícono de la tradición alemana, es la cervecería Kuschmann, un clásico de la tradición alemana de la zona de la cerveza. Bueno, parte de lo que nos puede ofrecer Valdivia si tiene la oportunidad de viajar a esa localidad. Ahí está ahora la música en Raíces de Nuestra Tierra.

En Valdivia canta un gallo con el conjunto Millaray. Lo escuchamos aquí en Raíces de Nuestra Tierra. Y de Valdivia nos vamos para Temuco. La ciudad de Temuco, Temuco es la capital de la provincia de Cautín y de la región de la Araucanía, en el sur de Chile, ubicada a unos 670 kilómetros al sur de Santiago. En su información general, podemos contarles que fue fundada el 24 de febrero de 1881 como un fuerte militar, Fuerte Recabarren, durante la ocupación de la Araucanía. Su significado, su nombre proviene del mapudungún Temuku, que significa agua de Temu. El Temu es un árbol nativo con propiedades medicinales. En su población forma la conurbación del Gran Temuco junto a las comunas del Padre Las Casas, superando los 350.000 habitantes y consolidándose como el área metropolitana más poblada del sur chileno. Temuco, gran ciudad. Su clima, su ubicación se emplaza en el valle central de la región, a los pies del río Cautín y flanqueada por dos importantes elevaciones: el monumento natural de Cerro Ñelol y el Cerro Conungüeno. Su clima presenta un clima templado cálido de tendencia mediterránea, con temperaturas medias anuales cercanas a los 13 grados y temporadas invernales lluviosas. Temuco lo conocemos también, y por supuesto su música viene con el gran temucano.

0: con Temuco. Hacemos la pausa de las 13:30 y ya retornamos con más raíces de nuestra tierra.
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0: Las 13:34 minutos, le seguimos entregando Raíces de Nuestra Tierra en esta edición, revisando algunas canciones con nombres de ciudades de nuestro país, de nuestro Chile lindo, largo y extenso. Bueno, nos toca en esta segunda parte de hablar de nosotros, pues, ¿ah? De Maullín. Bueno, Maullín es una histórica ciudad y comuna ubicada en la provincia de Llanquihue, región de los lagos, en el sur de Chile. Su nombre en mapudungún significa estar lleno de agua o saltos de agua, lo que describe perfectamente su entorno marcado por el río Maullín y sus importantes humedales declarados santuarios de la naturaleza. Lluvias copiosas también, en algún momento se le denominaba a Maullín. o tan solo la ciudad del río. La ciudad se sitúa en la desembocadura del río Maullín. Cerca de allí se encuentra la hermosa playa Pangal, no apta para el baño, pero se usa de todas maneras. Y hacia el sur, la apacible playa Amortajado, ideal para disfrutar de la arena y apta para el baño. Cuenta con servicios de barcazas claves para la zona, como el cruce en la ruta Maullín-La Pasada, con alta frecuencia y un costo bastante barato, 2.450 pesos para cada vehículo. Y también existe la barcaza fluvial, el tramo de Quenuir-Maullín o Maullín-Quenuir. La ilustre municipalidad de Maullín se encuentra en calle Bernardo Higgins, 641. Y bueno, es una ciudad que tiene, por supuesto, alojamientos, gastronomía, ruta de transporte, atractivos naturales o ecoturismo en los humedales sobre todo. La ciudad de Maullín también presente aquí en Raíces de Nuestra Tierra.

nos acompañaba don Jorge Peralta con esa canción Lluvias Copiosas, dedicada a Maullín, autor comunal, radicado hace muchos años ya, maullinense de corazón, por supuesto, nacido en la isla de Chiloé, don Jorge Peralta. Lo escuchábamos con esa canción. Y a propósito de Chiloé, nos vamos para Chiloé, pues vamos a conocer una de las localidades hermosas de la isla de Chiloé. Vamos a ir con la comuna o el pueblo, la ciudad de Keilen, ¿eh? Keilen es una comuna y pueblo ubicado en el sudoeste de la isla grande de Chiloé, en la región de los lagos, aquí en nuestro país, conocido popularmente como la ciudad de las playas. Su ubicación y geografía está en el sudoeste de la isla grande de Chiloé, delimitado por Chonchi, Quellón y el Golfo de Corcovados. Se extiende sobre una larga y angosta península y una puntilla arenosa frente a la isla Tranqui. Su clima es templado, lluvioso, con temperaturas de verano que suelen rondar entre los 22 y 24 grados. Su atractivo principal está la playa de Keilen, considerada entre las más extensas y atractivas del archipiélago, ideales para caminatas costeras. Islote Conejo, santuario natural ubicado frente a la costa, habitado por una importante colonia de pingüinos de Magallanes, avistamiento exclusivo desde el mar. Las islas de la comuna destacan la isla Tranqui y Acuy, con tradiciones vivas, iglesias y paisajes rurales. Y su patrimonio natural, el estero Paidal y la laguna Pío Pío, con presencia de cisne de cuello negro y la arquitectura tradicional de la zona de Chiloé. Conocimos algo de Keilen a esta hora, por supuesto también su música.

0: Soy de Kaylen, decía la canción. Ahí estaban Raíces de Nuestra Tierra, revisando canciones también que nos hablan de pueblos y ciudades de nuestro hermoso Chile. Vamos a hacer una pausa, por supuesto. 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
0: Las 13 con casi 46 minutos ya en este día, último día del mes de septiembre, miércoles 30 de septiembre. Estamos revisando canciones que nos hablan de algunas ciudades y vamos a seguir con una emblemática ciudad que tiene su canción importante, su cueca importante. Nos referimos a Curacaví. Curacaví es una comuna y ciudad chilena situada en la provincia de Melipilla, dentro de la región metropolitana de Santiago, ubicada a unos 45-55 kilómetros al oeste de la capital por la ruta 68.

El mapudungún y suele traducirse como piedra del festín o reducción junto a la piedra. Su gastronomía campestre cuenta con una amplia oferta de restaurantes de comida típica chilena y en su naturaleza y deporte ofrece rutas para el trekking o el mountain bike en cerros como el Mauco o el sector del Parque San Mateos. Ahí estaba entonces algo de Curacaví, que a esta hora seguimos revisando, por supuesto, y su emblemática cueca, la chicha de Curacaví.

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Y desde Curacaví nos volvemos para Palena para conocer algo de esta ciudad, Palena, que es una tranquila comuna y localidad cordillerana situada en plena Patagonia chilena, en el extremo suroeste de la región de Los Lagos. Su ubicación está localizada a unos 1.350 kilómetros al sur de Santiago, formando parte de la provincia que lleva por su nombre Palena. Los límites limita al norte con Futaleufú, al oeste con Chaitén, al sur con la región de Aysén y al este con la provincia argentina de Chubut. Se conecta por tierra a través de la carretera Austral y mediante el paso fronterizo Río Encuentro con Argentina. También cuenta con un aeródromo local. Su población es una localidad pequeña y acogedora que supera los 1.700 habitantes según el censo del año 2017. Su cultura, su identidad está profundamente ligada al mundo de los troperos, la ganadería y las tradiciones chilenas, chilotas y gauchesca. En su atractivo destaca por su paisaje de valle, bosque nativo y la práctica de pesca con mosca en el río Palena. Algo de Palena lo conocemos aquí también en Raíces de Nuestra Tierra.

Soy de Palena, esa canción con Hugo Ayala. Estarán raíces de nuestra tierra en este último día, miércoles 30 de septiembre. Hay actividades fiesteras también. A esta hora se está desarrollando en la Escuela Rural Oarce de Olmopulli una gran fiesta de la chilenidad. Y también por la tarde le pasamos latito a la gente de la Ribera Norte, que también hay una actividad en ese lugar, la velada folclórico de la Escuela Dorila Águila Aguilar. Hoy día, 30 de septiembre, se va a realizar a las 7 de la tarde en la Escuela de Dorila Águila Aguilar. Entrada $1,000 para que usted vaya a disfrutar también de esta velada Chile, país de encuentros, pueblos originarios de Chile, colonia española, colonia alemana, colonia árabe, la colonia venezolana va a estar presente también con sus culturas, así que las culturas nos une y nos hace más grande. Así que bien por esta iniciativa que está realizando entonces esta actividad la Escuela Dorila Águila Aguilar el día de hoy a las 7 de la tarde. 7 de la tarde para toda la gente de la Ribera Norte, valor de la entrada a $1,000. Vaya, vaya, disfrute de esta velada folclórica para culminar este mes de la patria. Esto es en La Pasada hoy día. Bueno, la última parte ya de este programa le podemos contar también rapidito de Valparaíso. Valparaíso, querido, es una colorida ciudad de puerto y capital regional situada en la zona central de Chile, reconocida mundialmente por su arquitectura en los cerros y su casco histórico protegido por la UNESCO. A unos 116 kilómetros al noroeste de Santiago está Valparaíso. Es una de las ciudades más pobladas del país y forma el Gran Valparaíso con Viña del Mar y otras comunas. Es el puerto principal de Chile y la sede del Congreso Nacional. Parte de su historia que tiene Valparaíso, por supuesto, lo recordamos en Raíces de Nuestra Tierra y su música aquí en Pangal FM.

Ahí está Valparaíso y nos vamos de raíces de nuestra tierra agradeciendo a Ferretería Tenten y a la Escuela Lancuyén por estar junto a nosotros en este mes de la patria. Nos vamos musicalmente, por supuesto, con nuestro baile nacional, pero hablando de la capital de nuestro país, por supuesto, si estamos hablando de alguna ciudad y pueblo de Chile, no podemos dejar a Santiago de Chile. Santiago de Chile es la capital y la ciudad más poblada de Chile, con cerca de 7 millones de habitantes en su área metropolitana. Su fundación fue un 14 de febrero de 1541 por el conquistador español Pedro de Valdivia, bajo el nombre de Santiago de la Nueva Extremadura. Su ubicación está situada en el Valle Central, a los pies de la cordillera de los Andes y cruzada por el río Mapocho. Y su clima mediterráneo, con veranos cálidos y secos e inviernos fríos. ¿Ah? Su atractivo, el Cerro San Cristóbal y el Santa Lucía. Está la Plaza de Armas y el Palacio de las Monedas, entre otras. Nos vamos con esta cuequita que lleva por nombre Santiago, mi gran Santiago, con las capitalinas. Y con esto nos vamos y le agradecemos su sintonía en Raíces de Nuestra Tierra. Muy buenas tardes.

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2: 14 horas, 4 minutos.
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4: ¿Qué tal? ¿Cómo están? Les saluda Carlos Maturana. Les doy la bienvenida a esta nueva edición de noticias donde sabremos de la tasa de desempleo que no da respiro. Aumentó un 9,6% en trimestre junio-agosto. Abordaremos las rachas de hasta 70 kilómetros por hora que afectarán desde Coquimbo al Biobío durante este fin de semana. Hablaremos de la presentación de proyecto de ley para garantizar opciones sin gluten en restaurantes, hospitales y colegios.
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4: En el Biobío encendieron las alarmas ya que se registraron 4 homicidios en 4 días diferentes consecutivos. Parlamentarios por la zona piden que las autoridades se hagan cargo. El informe es de Javier Vera.
5: La región metropolitana no es la única que lidia con homicidios. En el Biobío, de manera reciente, ha ocurrido un alza en este tipo de crímenes. De hecho, en los últimos 4 días han ocurrido 4 asesinatos en el Gran Concepción. El senador por la zona del Partido Socialista, Gastón Saavedra, encendió las alarmas.
6: En la región del Biobío, evidentemente tenemos una situación que no se condice con los dichos nacionales de nuestras autoridades respectivo de lo que ocurre en cuanto y tanto a asesinatos y otro tipo de situaciones delictuales que hemos tenido que vivir en la región del Biobío. La violencia asola la región y, por tanto, las autoridades encargadas de la seguridad pública, las encargadas de la investigación, tienen que acometer con un plan para poder resolver esta situación.
5: De acuerdo con la información entregada por la Policía de Investigaciones, el cuarto homicidio ocurrió en el sector Remodelación Paicaví y, según los antecedentes, el cuerpo fue hallado en altas horas de la noche en la vía pública. Los primeros peritajes concluyeron que se trató de un asesinato mediante un arma de fuego. De igual manera, frente a esta señal de alarma, el Comité Policial Regional aseguró que los asesinatos en la región van a la baja, ya que a la fecha, en 2025 se contabilizaban 78, frente a las 59 muertes de este año.
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4: Un grupo transversal de diputados presentó un proyecto de ley para proteger integralmente a las personas celíacas en Chile. La iniciativa exige opciones sin gluten y prevención de contaminación cruzada en colegios, hospitales y restaurantes, resguardando así además su derecho a no ser discriminadas. El informe lo trae Maite Fuentes.
8: Un grupo transversal de diputados ingresó un proyecto de ley para otorgar protección integral a las personas con enfermedad celíaca. La propuesta aborda el diagnóstico oportuno, el acompañamiento y el acceso a una alimentación segura fuera del hogar. Al respecto, la diputada Ana María Gasmuri advirtió que la exclusión de esta patología del GES genera una discriminación en el acceso a la salud, recordando que la terapia no consiste en medicamentos, sino en los alimentos que se compran y cocinan a diario.
9: Esta enfermedad celíaca no está incluida en el GES, o sea, tenemos limitaciones importantes que finalmente terminan generando una discriminación en el acceso a tratamiento, porque tal como se ha dicho, aquí el tratamiento no son fármacos, no son inyecciones, el tratamiento se encuentra en el supermercado, el tratamiento se encuentra en la tienda de la esquina, en el almacén de la esquina, el tratamiento se encuentra en la cocina. Entonces tenemos que apoyar ahí, y ahí sí, por supuesto, que el Ejecutivo puede garantizar, ¿cierto?, que al menos en la esfera pública se ofrezcan siempre alternativas gratuitas y saludables, considerando y dejando de olvidar a esta población.
8: La propuesta obliga a restaurantes y cafeterías a informar claramente sobre el gluten en sus cartas, ofrecer al menos una alternativa segura y permitir el ingreso de comida propia si no disponen de opciones aptas. Asimismo, exige a los centros de salud garantizar dietas libres de gluten y protocolos estrictos contra la contaminación cruzada para pacientes hospitalizados. En el ámbito escolar, la normativa plantea que los programas de alimentación entreguen raciones nutricionalmente equivalentes y sin segregar a los estudiantes celíacos. La norma también prohíbe la discriminación arbitraria y fija el 5 de mayo como el Día Nacional de la Enfermedad Celíaca.
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11: la región de los ríos.
4: Tras el quiebre de stock, comenzó a regularizarse el abastecimiento y venta de pellet en Valdivia. Autoridades y distribuidores confirmaron una menor afluencia en locales y un aumento gradual en las cuotas de compra del biocombustible.
11: La región de la Araucanía.
4: Dos hombres fueron identificados como presuntos autores del homicidio de un adolescente de 17 años en Temuco. Los imputados, actualmente en prisión preventiva por otro delito, serán formalizados por dispararle en la cabeza a la víctima en plena vía pública.

0: La tasa de desocupación nacional en Chile se elevó hasta un 9,6% durante el reciente trimestre móvil junio-agosto, según el INE, marcando un nuevo máximo en el indicador de empleo, un punto sobre el anterior máximo. El alza en la desocupación estuvo determinada por una expansión de la fuerza de trabajo que superó la capacidad de la economía para generar nuevos puestos de trabajo, logrando un incremento en el total de desocupados a nivel nacional. Desde el gobierno, el ministro de Economía, Daniel Mas, expresó preocupación.
1: La cifra de hoy confirma que el empleo es la principal urgencia social del país. Detrás del 9,6% hay casi 990.000 personas buscando trabajo, y no lo vamos a minimizar. Una economía que crece poco y no crea suficiente empleo formal. Por eso, lanzamos Chile Despega. Acelerar obras e inversión, apoyar a las pymes para que contraten y destrabar proyectos que generan trabajo. El gobierno va a proteger a las personas y sus familias en momentos económicos complejos como los que hoy vivimos.
0: El informe del INE agregó las brechas estructurales. La tasa de desempleo en las mujeres continúa por encima del promedio nacional con un 10,3%, influenciada por una menor tasa de participación y barreras de inserción formal. Por ramas de actividad económica, la debilidad en la contratación se concentró principalmente en el sector de mano de obra como la construcción, áreas que han visto ralentizada su actividad con un 7,6% menos. Mientras el trabajo informal se mantiene como un gran porcentaje del trabajo total, obteniendo un 23,6%. La Dirección Meteorológica de Chile emitió un aviso por vientos de intensidad normal a moderada asociados a un sistema frontal. El fenómeno afectará zonas cordilleranas y precordilleranas de 7 regiones entre Coquimbo y Biobío, con rachas de hasta 70 kilómetros por hora. Ornella Mellado nos trae todo el detalle.
2: La Dirección Meteorológica de Chile emitió un aviso meteorológico por viento de intensidad normal a moderada que afectará la zona central y centro-sur del país. El fenómeno, originado por el paso de un sistema frontal, se registrará a partir de la madrugada del viernes 2 y se extenderá hasta la noche del sábado 3 de octubre. El aviso abarca sectores específicos de 7 regiones: Coquimbo, Valparaíso, Metropolitana, O'Higgins, Maule, Ñuble y Biobío. Las condiciones se concentrarán fundamentalmente en las zonas precordilleranas y en la alta cordillera de esos territorios. El meteorólogo Elio Bruford se refirió al respecto.
3: Que va a dejar rachas de viento de hasta 70 kilómetros por hora en los sectores cordilleranos entre las regiones de Coquimbo y del Biobío. Además, se espera viento con rachas de hasta 50 kilómetros por hora entre los sectores precordilleranos de las regiones metropolitanas, O'Higgins, el Maule, el Ñuble y el Biobío. Mientras que para el día sábado 3 se esperan las mismas rachas de viento de hasta 50 kilómetros por hora solo entre las regiones del Maule y del Biobío.
2: En cuanto a las intensidades previstas, se estiman vientos sostenidos de entre 25 y 40 kilómetros por hora, acompañados por ráfagas que podrían alcanzar los 70 kilómetros por hora en la cordillera de Coquimbo, Valparaíso, Metropolitana y O'Higgins. En los sectores precordilleranos, las velocidades máximas bordearían los 50 kilómetros por hora. Para las regiones de Maule, Ñuble y Biobío, el pronóstico anticipa rachas de 50 kilómetros por hora durante ambas jornadas en precordillera, mientras que las rachas de hasta 70 kilómetros en cordillera se concentrarán exclusivamente durante el viernes.
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0: Carabineros y personal municipal rescataron a 17 perros de raza mantenidos en condiciones insalubres dentro de un criadero clandestino en Coquimbo. Un hombre con antecedentes penales fue detenido durante el operativo. Eso es todo por el momento. Nos encontramos en la siguiente edición de noticias.
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11: Agradecido de ustedes que son los que hacer posibles que siempre estar nosotros los chamanes médicos ancestrales en vivo y en directo. 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
12: Muy buenos días. ¿Con quién hablo?
13: Con Clemencia.
12: Señora Clemencia, usted vino aquí donde los médicos, donde los chamanes. ¿Usted ha visto mejoría?
13: Sí, he visto mucha mejoría. Que venga la gente con mucha fe, porque ellos son muy buenos, de muy buen corazón. Yo me he sentido mejor con la gracia de Dios, señor.
12: ¿Usted cuando vino ya cuánto hace? ¿Como unos dos meses? ¿Como un mes? ¿Cuánto hace que vino, mija?
13: Yo vine en diciembre.
12: En diciembre, enero y febrero. El 7 de diciembre, ya va para dos meses lo sí. que yo le decía.
13: Sí.
12: Pues señora Clemencia, ¿verdad?
13: Sí.
12: ¿Cómo se ha sentido? Cuéntenos su historia, ¿cómo vino?
13: Yo vine porque escuché la radio y ahí empecé a notar el número, llamaba, no contestaba, ya tantas, gracias a Dios, me pude comunicar. Y vine y me sentí mejor de mi enfermedad, así que le doy gracias a ellos. Que Dios los guarde y los bendiga, porque ellos son buenas personas en el bien.
12: ¿Cómo se ha sentido usted aquí en las ritualizaciones? Porque esto no es de una sola ritualización, esto es de varias ritualizaciones lo que usted tenía.
13: Sí.
12: ¿Y cómo le hemos tratado nosotros?
13: Muy bien, me han tratado, me he sentido mejor.
12: ¿Y usted qué le diría a los radioescuchas?
13: Yo le diría que vengan con toda fe, porque ellos hacen buenos remedios.
12: ¿Usted vio la persona a quien le hizo el daño?
13: Sí, la vi, pero no la identifiqué bien.
12: Porque es una persona oculta, ¿verdad?
13: Sí,
12: una persona que oculta. No se quiso dejar ver. Sí. Exactamente. Pues señora Clemencia, mi Dios me la bendiga. Y estamos en tratamiento, seguimos en tratamiento. Sí. Lo bueno es que usted ha visto los cambios, ¿verdad?
13: Sí, sí, los he visto, con la gracia de Dios.
12: Amén.
13: Amén.
11: Como les haber dicho, de ahora en adelante muchas llamadas, muchos WhatsApp, porque tener dos líneas WhatsApp celular antes sonaba ocupado y desafortunadamente la persona a veces se choreaba y le daba rabia, se enojaba y no llamaba, pero después llamaba. 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Abrazos en distancia y que Dios Manitú me lo llenar de muchas bendiciones.
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2: Son las 15 horas.
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0: Son las 16 horas.
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1: 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Visita Puerto Montt este martes 6 de octubre. ¿Querés llamar, separar hora? 941.

0: 03-9660. Y si sonara ocupado, 981-86-6528. Como haber dicho, con tantas llamadas y con tantos WhatsApp, que con la ayuda de Dios en estas dos nuevas líneas telefónicas, bueno, una porque la otra ya la teníamos, ahora son muchos WhatsApp, vamos a también todos los días, unos días con WhatsApp, otros días con llamadas, otros días con testimonios, pero vamos a participar toda la gente. 941-03-9660. Y si sonar ocupado, 981-86-6528. Vamos a ver quién quiere hablar con nosotros. ¿Aló?
1: ¿Sí?
0: Bienvenida al programita. ¿Cuánto hace que me escucha?
1: La primera vez que prendo la radio lo escucho.
0: ¡Ah, qué suerte! A ver, personas que llevan tiempo tratando de comunicarse y nada. Pero bueno, vamos a ver qué es lo que usted quiere. ¿Cuál es la fecha de nacimiento?
1: El 7 de marzo de 63.
0: 7 de marzo de 1963. Poner la mente, el corazón en su pensamiento. A ver qué querer saber de la vida mientras nosotros te dar los huesitos. Vamos a ver este ritual. ¡Mira! Guachichamure, tramante, tramante, callamán. Con toyonoira, celereta, manitú. Chango. Uy, pero mucha tristeza y soledad. Tener buena suerte, la felicito. Pero desafortunadamente de un tiempo para acá, taro para acá, da estar negativa. Y este huesito está en cruz. Con el del amor, significa que haber separación.
1: Sí.
0: ¿Cuánto hace que se separaron?
1: 10 años.
0: Y de un buen tiempo para acá, todo negativo.
1: Sí.
0: Y más encima su vida cada día más complicada.
1: Sí.
0: Y me marcar también usted con problemas económicos y ya no sabe qué más hacer.
1: Es que quiero vender una casa.
0: Cuidado, porque a veces cuando no se ve salida en la vida, se tomar malas decisiones que más tarde de pronto nos hacer arrepentir.
1: Sabe que el dinero se me va por entre medio de las manos.
0: Por eso le decir que no tomar decisiones apresuradas, porque usted ya llevar mucho tiempo así, tratando de salir de sus cosas, y por eso se debe dar cuenta que, como usted decir, el dinero se le hace sal y agua entre sus manos.
1: Sí.
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1: Ya.
0: Gracias y muchas las bendiciones.
1: Igual.
0: Agradecidos en vida, después de cuántas personitas que nos llamar, que nos dan esas palabras tan bonitas, por eso nos recomendar, nos referir, porque sabemos que estar haciendo buena la obra. Son 32 años demostrando que no haber nada imposible, hay que tener fe y creer en Dios. 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Agradecer también a mis amigos de Puerto Aysén, donde estaremos también hoy desde 9 de mañana atendiendo ahí mismo la consulta personal y privada. Saludar a mis amigos de Coyhaique que nos visitaron el lunes y este martes ayer estuvimos en Coyhaique. Hoy acá en Puerto Aysén, como decir, saludar a tanta personita de Calbuco, de Los Muervos, de Mauchín, de Puerto Varas, que quieren una visita, ya saber, última semana de este mes de octubre con ustedes. Pero si necesitar una a la hora exacta, rápida, ahí en Puerto Montt, martes por medio, este martes 6 de octubre nuevamente en Puerto Montt. Un abracito en distancia y que Dios Manitú me lo llene de muchas bendiciones.

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2: Son las 17 horas.
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3: Son las 18 horas.
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Bienvenidos a un nuevo especial. Hoy te presentamos aquí en Pangal FM, la estación, la música del cantante venezolano Ricardo Montaner.

Y bien amigos, llegamos al final de este especial con algunos de los éxitos del destacado cantante Ricardo Montaner. Será hasta la próxima.

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3: Son las 19 horas.
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0: Muchas gracias.
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2: Son las 20 horas.
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